0: Pues resulta que Liam, integrante de Oasis, pronosticó un 5-0 que iban a golear a México, a lo cual Fer de Maná respondió de inmediato y le dijo: ubícate, güey, así las cosas. Ya sabes, la emoción de esta gran fiesta futbolera también llega a los artistas, así las cosas.
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1: En esta semana, en el Digital Morning Show, también platicamos acerca del estreno del inicio de La Casa de los Famosos. 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Vamos a esperar qué es lo que sucede, pero en los siguientes días van a estar develando los integrantes de La Casa de los Famosos y lo vas a poder escuchar en el Digital Morning Show.
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las 4.

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tardes a las 4.

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el Digital Morning Show, 6:47 de la mañana. Buenos días para todos. Abrazo grande, sea donde sea que se encuentren. Les mando un fuerte abrazo. Gracias por estar conectados como cada mañana en Digital 101.5. En esta frecuencia, muchísimas, muchísimas gracias. Sea lo que sea que estén haciendo, ya sea manejando su automóvil, que se encuentren en su casa arreglándose, que se encuentren ya en el trabajo escuchando Digital 101.5. Bienvenidos. El día de hoy, 6 de julio, día 187 del año. Quedan 178 días para finalizar este año. La temperatura en este momento, tenemos 80 grados Fahrenheit, en el Valle de Texas, en la frontera de México, 27 grados Celsius. Vamos a tener nuestra rola loca, vamos a tener el como dijo mi madre, un consejo para ti, espectáculos, deportes, la pregunta del día, nuestra princesa sin mandilones, como cada mañana, todo eso en el transcurso de aquí a las 11, la invitación para que se queden conmigo. Vamos a tener, obviamente, también, platicar acerca de espectáculos, entre ellos la Casa de los Famosos, que ya viene. Porque el fútbol ya no nos interesa. Fue lo que fue, gracias, con permiso, bye. Nos vemos en 4 años, chavos. Fue bonito mientras sirvió. Es parte del show, ¿no? ¿Qué le vamos a hacer? Ok, pero platicaremos de eso más adelante, claro que sí también. Vámonos a música, al regresar llegamos con lo que se celebra hoy. Es el Digital Morning Show con Cristian Mata, tu mañana ideal.

regreso en el Digital Morning Show. Son las 6:56 de la mañana, 6:56. Un abrazote grande para toda la banda que sigue conectada con nosotros. Gracias por estar de este lado. Un día después de, sí, ¿qué le vamos a hacer? Ni modo, ni modo. Pasó lo que tenía que pasar. He estado viendo varios videos en donde aparece pues el equipo de México, pues deshecho, ¿no? Obviamente, tristes, llorando, cabezas abajo, porque, y eso te voy a ser bien sincero, eso al contrario, en lugar de dar vergüenza o de agüitarte, no, al contrario, creo que deberíamos de tomarlo como que ellos también creían que iba a pasar, y eso habla muy bien de ellos, eso quiere decir que le echaron todo, pero pues desafortunadamente no se dio, no hubo la forma, al contrario, te topaste con un equipo muy bueno y pues ¿qué le vamos a hacer? Es parte del fútbol, así son las cosas, pero pues a seguirle. Se hizo un, no extraordinario, pero un buen torneo, así que esperemos que para el siguiente se llegue más preparado, ¿no? Que se pueda lograr una hazaña, pero por lo pronto estuvo bien, chicos. Nos divertimos, la vivimos bien, fuimos parte de, así que está chido. Ahora disfrutar los partidos que quedan y además de eso, pues esperar nada más a que empiece la casa de los famosos y ya, ¿no? Ok, está bien, eso no tiene nada que ver. Ni modo, pero ni modo, es lo que sigue. Ok, ¿qué se celebra hoy día 6 de julio? Se celebra el Día del Pollo Frito. Se celebra el Día Mundial del Pollo Frito, con origen en el sur de los Estados Unidos. Este platillo se ha reinventado en todo el mundo, mezclando técnicas, sabores y tradiciones que lo mantienen siempre vigente. El pollo frito, hoy es el Día Mundial del Pollo Frito, ¿ok? Además de eso, muy atentos porque vamos a tener regalos en esta mañana. Vamos a regalar unos boletos para que vayan a ver la película de Moana. Se van a regalar boletos para que vayan a ver la película de Moana, así que muy atentos porque vamos a tener ganadores en el transcurso de aquí a las 11 de la mañana. Vámonos a música y al regresar llegamos ya con un consejo para ti, llegamos con Como Dijo Mi Madre, llega nuestra rola loca, llegan algo de espectáculos, es el Digital Morning Show con Cristian Mata, tu mañana idea.

0: más adelante deportes y espectáculos. Pero antes, vámonos con un consejo para ti. Ya pasan de las 7:10, ya son las 7:14 de la mañana en este momento. La temperatura 80 grados Fahrenheit en el Valle de Texas, en la frontera de México 27 grados Celsius. Vámonos con un consejo para ti, ¿ok? Y regresamos de volada, suéltalo.
1: Hola, hola, Cris. Muy buenos días, amigo, y excelente inicio de semana para toda mi gente bonita de Digital 101.5. Y pues, Cris, el día de hoy en un consejo para ti, les traigo un consejo súper especial y es regálate un día sin prisa. Me vas a decir, ¿qué onda, Clau? Pues es que, Cris, a veces vivimos tan ocupados que sentimos que todo tiene que hacerse de inmediato, ¿sí o no? Pero un buen consejo para ti es date permiso de hacer las cosas con calma al menos un momento del día. Es tomarte unos minutos para desayunar sin mirar el celular, disfrutar de una caminata con una persona que ames, ya sea un amigo o algún familiar, escuchar tu canción favorita o simplemente respirar profundo puede ayudarte a reducir el estrés y recargar energía. Recuerda que no todo se trata de hacer menos, sino de disfrutar más lo que haces. Cuando bajes el ritmo por un instante, tu mente se aclara, tu cuerpo lo agradece y hasta tu estado de ánimo mejora. Así es que recuerda, no todo en la vida tiene que ser una carrera. A veces, ir más despacio también es avanzar. Espero que les haya gustado y esto fue un consejo para ti de su amiga Clau. Bye bye, Cris.
0: Bye bye, Clau. Muchísimas gracias. Como siempre, un consejo para ti todos los lunes, miércoles y viernes aquí en el Digital Morning Show con Claudia Hernández, ¿ok? A ver, más adelante viene nuestra rola loca. Viene también espectáculos. Sí, hay chismecito para todos ustedes. Más adelante tendremos ya en las siguientes horas. Vamos a tener la pregunta del día. Tendremos princesas y mandilones. Vamos a tener regalo también para todos ustedes, ¿ok? Dice, buen día, Cristian. ¿Podrías mandar un ya despierta para Manuelito García, que ya va rumbo a la guardería y va con toda la actitud al 50%? Va con toda la actitud al 50%. Porque perdió México. Sí, ya sé, hombre. Para ti, Manuelito, un... ¡Ya despierta! ¡Ya despierta! Muy bien, ahí está, ya despierta. Dice, buen día, Cristian, que tengas un buen inicio de semana. Podrías mandar saludos para Yajaira Lucio de Río Bravo, de parte de JB, ¿ok? Gracias y bendiciones para ti. Muchísimas gracias, bendiciones para ti también, hermano. Vámonos a música. Al regresar llegaremos ya con nuestra rola loca. Viene la rola loca, viene más adelante también, como dijo mi madre, todo eso. ¿Cómo lo vivimos? ¿Qué fue lo que pasó? ¿Qué pasó el día de ayer? Vamos a platicarlo también, ¿ok? No me tardo nada, es el Digital Morning Show con Cristian Mata, tu mañana ideal.

Digital Morning Show, 7:23 de la mañana, 7:23. Ay, ay, ay, ay, ay, qué día el de ayer, qué día el de ayer. Hay unos videos en redes sociales, ya los pueden encontrar en Instagram, Cristian Mata Radio, Cristian con CH, Cristian Mata Radio. También en Instagram, Digital 101.5, ahí pueden encontrar los videos en los cuales muchos hicieron mandas, una manda con tal de que pues ganara México. Están muy chidas las mandas que propusieron. Lo padre es que no las tienen que cumplir. También eso es mejor todavía, ¿no? Lo mejora. Al rato voy a hacer otro video con otras entrevistas que hice el día de ayer. Estuve ahí en la cancha. Aquí estuvimos transmitiendo para Digital. Estuve en la cancha allá afuera del McAllen Convention Center con el abogado Mario Dávila y estuvimos haciendo algunas entrevistas con toda la gente hablando acerca de eso de las mandas, ¿no? Y es que las mandas son muy mexicanas. Hacer mandas, proponer algo con tal de que algo suceda, ¿no? Y en este caso era que tu equipo ganara. Aquí el detalle es que, pues, lo padre es que pudieron haber dicho lo que sea y no pasaba nada porque, pues, no sucedió. Entonces, no tienes que pagar nada. Entonces, hay un video, ahí lo pueden encontrar, como te digo, ya en Instagram. Cristian Mata Radio lo pueden encontrar. También lo pueden encontrar el adiós que le doy a mi camisa de México. Ahí me despido de mi camisa de México también. Lo pueden encontrar. Pueden, obviamente, compartir sus videos y dejar su comentario en Instagram. Cristian Mata Radio y Digital 101.5 ya lo pueden encontrar, ¿ok? ¿Qué pasó ayer? La rola loca la vamos a brincar para después de corte, ¿ok? Pero ¿qué pasó ayer? ¿Qué pasó? ¿Cómo lo viviste? ¿Cómo lo sentiste? ¿Dónde estabas? ¿Con quién estuviste? ¿Cómo fue el asunto para ti, para toda tu familia, con las personas con las que te encontrabas? Dice, buenos días, ¿podrías mandar un ya despierta para mi hijo Luis Pérez, que vamos camino al aeropuerto directo a CDMX, que tenga un buen viaje sin contratiempos? Claro que sí, que le vaya muy bien en el viaje y para él un... ¡Ya despierta! ¡Ya despierta! ¡Excelente! Un buen viaje, abrazo y bendiciones. Dice, estuvo bien cardíaco, sí, la verdad... Estuvo muy tenso, más que no sé si cardíaco sería la palabra que yo utilizaría. Creo que la impotencia de los últimos minutos en los cuales pues no se veía por dónde. O sea, a pesar de que ellos estuvieran atrás y nuestro equipo con el balón, aún así no se veía peligro, ¿no? No se veía cómo hacer el del empate y pues no se logró. Al final de cuentas, pues el resultado ya lo sabemos todos, ¿sí? Pero ¿cómo lo viviste? Aquí lo importante, como siempre lo he dicho, lo importante no es solamente el resultado, ¿ok? Aquí lo importante es cómo lo vivimos, ¿no? La fiesta, la organización, las porras, la emoción que se siente antes y durante el encuentro, ¿ok? Eso es bien importante. Manda tu mensaje y cuéntanos cómo lo viviste. 956-310-8225, 956-310-8225. Obviamente, pues celebración, obviamente no hubo, ¿verdad? Pero el pre estuvo muy chido, ¿eh? Yo lo que pude ver ahí en la cancha es que todo el mundo estaba bien contento, todos muy emocionados, tratando de ser parte, ¿no? De sumarnos a esta experiencia que es apoyar a nuestro equipo. De una manera muy padre, muchos estuvieron ahí horas y horas y horas, aparte se retrasó el encuentro, así que también eso fue, dio más tiempo para que se hiciera más el furor, ¿ok? Aquí el detalle es que muy rápido nos apagaron el furor, ¿no? Estos desgraciadísimísimos al momento de ya ir 2-0, pero es parte de esto, ¿no? La verdad es que es un equipo muy, muy bueno contra el que se jugó. Pero al final de cuentas, pues no fue tanta la diferencia, fue un gol solamente, un gol, así las cosas, ¿no? Al rato vamos a platicar acerca de todo esto, ya van llegando los mensajes y vamos a platicar acerca de cómo lo viviste, qué hiciste, tu gente, cómo estuvo, hubo caras caídas. Siguieron la fiesta, les valió gorro y dijimos, vamos a seguir la fiesta, cuéntamelo.
956-310-8225. 956-310-8225. Vámonos a un corte y al regresar llegamos ya con nuestra rola loca y también con el Como Dijo Mi Madre. Es el Digital Morning Show con Cristian Mata, tu mañana ideal. Muy buenos días.

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2: De regreso en el Digital Morning Show, 7:42 de la mañana, ya 7:42 en este momento. Vámonos con nuestra competencia. Llega la Rola Loca. Antes de nuestra Rola Loca, como cada mañana, tenemos para ti el Como Dijo Mi Madre. Como dijo mi madre, nunca desistas de un sueño. Solo trata de ver las señales que te lleven a él. Como dijo mi madre, nunca desistas de un sueño. Solo trata de ver las señales que te lleven a él. Como dijo mi madre.
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2: Muy bien, vámonos con nuestra competencia. Llega el carril número uno. En manos de Patti Cantú, afortunadamente tú es carril número uno.

0: Muy bien, a ver, ¿qué canción se irá a quedar? Paty Cantú, carril número 1, Luis Miguel, carril número 2 o La Factoría, carril número 3. Manda tu mensaje a nuestro WhatsApp 956-310-8225. Cristian, buen día, ¿podrías felicitar a mi nieta Ana Victoria Quintanilla, que es su graduación de kinder en Río Bravo? Claro que sí, de parte de su abuela Eva Ocaña. Muchas felicidades y que le vaya muy bien, mucho éxito. A ver, vámonos con la competencia. Para votar tienes que usar la clave, pues ya no. Ok, esa es la clave, pues ya no. Es la respuesta a el y si sí, pues ya no. Pero vamos a tratar de hacerlo sin llorar, ¿ok? Pues ya no. Ok. Vámonos con los votos, suéltalo.
1: Pues ya no, por la 3.
0: Por la 3, ok, bien seria, ya bien triste, sí.
1: Pues ya no, carril número 3.
0: Carril número 3, llega a 2 votos, muy bien, muchísimas gracias. A ver, de este lado, ¿a quién tenemos? Suéltalo.
2: Pues ya no, la número 2, Luis Miguel.
0: La número 2, perfecto.
3: Pues gracias. Ya no, carril número 3.
0: Carril número 3, tomando la delantera con 3 votos. La 2 tiene un voto y la 1, nada de nada. ¿Otro que dicen de este lado?
4: Pues ya no, carril número 2.
0: Gracias.
5: Pues ya no, carril número 3.
0: Ok, gracias.
6: Pues ya no, carril número 2.
0: Ok, gracias.
7: Buenos días, carril número 2, Luis Miguel, pues ya no.
0: Ok, perfecto, se empata, 4-4, gracias. Yo pensé que no iba a decir la clave. A ver, otro.
8: Pues ya no, no. Carril número 2.
0: Carril número 2, le dio la vuelta, llega a 5 votos.
9: Pues ya no. Carril número 2.
0: Carril número 2 llega a 6 votos, está uno de ganar. Ay, ay, ay, ay, ay. ¿Cuál va a ser? Escuchemos.
10: Pues ya no. Oh. Carril número 1. Saludos, Cristian Mata.
0: Saludos. Feliz lunes. Feliz lunes, bendiciones. Carril número 1 tiene un voto.
11: Pues ya no. Carril número 2.
0: Y ganó la número 2. Para ustedes. Para ustedes. Ahora sí vamos a llorar. Le vamos a echar la culpa a Luis Miguel. Vamos a sacar todo lo que no pudimos llorar ayer. Miénteme como siempre. Cada 4 años es lo mismo.

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1: Hola, ¿qué tal, damas y caballeros? Bienvenidos a la información deportiva. Mi nombre es Oliver Cruz. Arrancamos en este super lunes. El tema, por supuesto, es la gran fiesta del fútbol que ha concluido ya para el equipo mexicano después de un gran encuentro en la cancha del Estadio Ciudad de México, donde el equipo del Vasco Aguirre cayó 3-2 ante Inglaterra, y hasta ahí se termina la historia del cuadro mexicano en esta gran justa de lo fútbol. Mientras tanto, el Vasco Aguirre confirmó que se va con el tricolor con una eliminación agridulce, que agradece a sus jugadores el compromiso y sobre todo también agradece a la afición y a la Federación Mexicana de Fútbol la confianza de dejarle al mando al cuadro mexicano. A partir de ayer, cuando silbó el juez central del partido que concluyó precisamente este mismo encuentro, deja de ser entrenador del cuadro mexicano y ahora Rafa Márquez es el nuevo entrenador del conjunto tricolor de cara a la próxima edición de la gran fiesta del fútbol. Así que México concluye con una de las mejores, si no es que es la mejor actuación en su historia ante un rival histórico, con mucho que aplaudir, por supuesto, con los jóvenes que han mostrado esta nueva generación de jugadores mexicanos. Hoy continúa la gran fiesta con el partido Portugal-España, partidazo, 2:00 p.m, tiempo del mágico Valle de Texas y de los dos Laredos, el conjunto español La Roja enfrentando a un viejo conocido como es el CR7 y todo el conjunto lusitano. Pinta para hacer un super partidazo, como le comento, hoy a las 2:00 p.m. Continúa también, por supuesto, esta etapa de eliminación. Estados Unidos, la selección de las barras y las estrellas, la selección de todos, estará enfrentando a los demonios de Bélgica. Este va a las 7:00 p.m. Argentina mañana estará enfrentando a Egipto, va a las 11:00 a.m. Suiza estará enfrentando el martes a las 3:00 p.m. a Colombia. Canadá, bueno, pues también tendrá a esperar el turno. Mientras tanto, el cuadro de Portugal luce como favorito después de lo mostrado en los últimos encuentros. Mientras tanto, en el deporte regional arrancó la serie nacional categoría pequeña en territorio matamorense y el equipo de la Villa del Refugio ayer arrancó con victoria 2-1 ante la Liga Pequeña de Medellín, Veracruz, y da su primer pasito camino hacia Williamsport, Pensilvania, la capital del béisbol infantil. También la

Pandilla verde amarela, la Matamoros hacen un partidazo, doblega a los Gallos de Guadalupe, Nuevo León, uno de los conjuntos que puede ser uno de los que podrían llegar a la gran final. Hasta aquí la información deportiva, damas y caballeros. Mi nombre es Oliver Cruz, recuerde que me puede seguir en Facebook, búscame como Oliver Cruz Deportes, también ya estamos en TikTok. Hasta la próxima, que tenga un excelente lunes.

0: Crónicas Digital, muy buenos días. Ay, qué triste, perdió nuestra selección mexicana. Íbamos re bien, caray. Oigan, pues diferentes artistas se pronunciaron, pues porque perdimos. Pero la verdad es que todos se quedaron con un muy buen sabor de boca y agradecieron a la selección. Todos estuvieron viendo el partido, incluso Belinda y Dana estuvieron en medio de la grabación de su video viendo el partido. ¿Pero qué creen? Que una de las personas que se pronunció fue nuestra querida Mariana Seguane, que estando del otro lado del mundo, porque anda en Europa, pues así se expresó de nuestra selección y del gran partido que jugaron.
1: Agradezco profundamente el gran espectáculo que nos han dado. Sin duda dejaron el alma en la cancha. Nos hicieron vibrar, nos hicieron creer, nos hicieron quitarnos ya esa frase que ya estaba de jugamos como nunca y perdimos como siempre, ¿no? En realidad tuvimos un rival muy, muy fuerte y se dio todo. Se dio todo y felicidades a nuestro director técnico Aguirre y sobre todo a nuestros grandes jugadores. No importa el orden en que los diga, pero sí los quiero mencionar. Felicidades Quiñones, Jiménez, Jiménez con J, Jiménez con G, Alvarado, Rangel, nuestro portero, a Vázquez, a Montes, a Mora.
0: Y por su parte, Majo Aguilar, esto es lo que dijo.
2: Oigan, no sé ustedes, pero para mí 100% ganamos. Me parece que jugamos el mejor mundial de nuestra historia. Hicimos cosas que nunca había logrado la selección mexicana.
0: Ay, amigas, el Canelo Álvarez, Sebastián Rulli, Jaime Camil. En el partido se les podía ver su carita toda desencajada y triste. Yo creo que todos estábamos sin tristes. Pero bueno, nuestra selección dio el mejor espectáculo. Pero bueno, tenemos que pasar a otras cosas. La nota del fin de semana, ya saben, la boda de Taylor Swift y Travis Kelce. Super bodón con unas prendas diseñadas exclusivas de una supermarca de Christian Dior.

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1: De la ventaja, síganos los buenos, que se trata de borlote, se trata de fiesta y pues nosotros poquito queremos. Así es que estamos muy contentos porque van a empezar a ver por ahí algunas reseñas para cuando salga el videoclip.
2: Síganme los buenos, sonó a Chapulín Colorado, ¿no? Pues vamos a ver qué tal resulta el tema de estos queridos Dinastía Elizalde. Angelique Boyer celebró su cumpleaños número 38 junto a su galanazo. Ya sabe, el guapérrimo Sebastián Rulli. Y con eso me despido, amigas. Yo soy Jessie Jess, reportando desde la Ciudad de México para Digital Morning Show con Cristian Mata. Y estas fueron las cortas en corto del espectáculo. Adiós.

0: El Digital Morning Show, 8:17 de la mañana, 8:18 ya en este momento, arrancando nuestra tercera hora de programa. Buen día para todos, abrazote grande y gracias por estar conectados como cada mañana en Digital 101.5. La temperatura 83 grados Fahrenheit en el Valle de Texas, en la frontera de México 28 grados Celsius. En esta hora vamos a tener nuestra pregunta del día, vamos a aventar otra rola loca también para que estén bien atentos y puedan participar. Vamos a tener regalo como boletos para que vayan al cine a ver la película de Moana. Todo eso en cuestión de minutos. Más adelante, princesas y mandilones y todo lo que se vaya sumando poco a poco, ¿ok? Deina, ¿cómo estás? Bienvenida, buen día.
1: Oli, oli, Cris. Muy buenos días, babies. Feliz inicio de semana, lunesito.
0: Lunesito.
1: Lunesito rico, especialmente por... No, vamos a decir eso, no vamos a tener esa actitud porque sí jugaron súper bien. Yo quedé impresionada. A mí sí me encantó.
0: O sea, ¿qué cosa te impresionó?
1: No, bueno, se sabe, pero... Eso sí. Punto y aparte. No, ay, la risa. Te odio y te amo, ¿eh?
0: La risa de que sí es cierto.
1: Sí. Así que... No, hasta se te puede ver la cara, se la pueden imaginar, ¿no? No, es que la verdad, tuve... La energía no paraba en todo el juego.
0: Sí.
1: Y algo que por eso no veo... Te tengo que ser honesta, o sea, por eso no veo fútbol mucho. Ajá. Porque a mí me aburre.
0: Okay.
1: O sea, tanto sí. De que nunca hace nada. No,
0: sí,
1: y este juego sí estuvo súper padre.
0: Claro. No, y te entiendo completamente, ¿eh? Porque si no eres muy amante del deporte ese, entonces sí puede ser, de cierta manera, algunos partidos aburridos,
1: sí,
0: ¿no? Lo que sí creo es que en este torneo, específicamente, se juntan los mejores del mundo, entonces ahí
1: siempre
0: sí
1: hay algo
0: siempre
1: pasando.
0: Está emocionante, exacto.
1: No, y hasta el último momento también, claro. Digo, lástima, ¿verdad? Que no estuvo de acá, de este lado del, del poste, ¿verdad? Pero sí.
0: Sí.
1: Hasta el último momento me quedé como que bien clavada. ¿Qué?
0: Yo no puedo llorar desde ayer.
1: Yo nunca había visto a Cristian llorar, pero bueno, hay primeras.
0: No, es que, y aparte, luego la rola loca, la canción que ganó, sí. O sea, todo queda así como...
1: ¿Cuál ganó?
0: Para hacerme sentir peor todavía, o sea, imagínate nada más que estoy aquí en cabina, ya casi recuperado, y empiezan... Empieza Luis Miguel con su culpable o no. Es que
2: precisamente ahora que tú ya te has ido.
0: ¡No te vayas! ¡No!
1: Oye, sí me quedé sentada como que... ¿Y ahora qué?
0: ¿Y ahora qué sigue?
1: ¿Y ahora qué sigue?
0: ¿Esperar la casa de los famosos?
1: Ándale.
0: Esa canción llega, aunque no lo sientas por nadie. Sí, sí. Y ahorita, con lo que acaba de pasar, uh-huh, es inevitable.
1: Ando
0: que...
1: muy sensible.
0: Sí, sí. Creo que, si yo fuera mujer, andaría en estos días.
1: Ándale. Estos son tus días.
0: Sí. Oigan.
1: Oye, pero duele tanto porque tan grande el corazón que le tienes al equipo.
0: Esa,
1: o sea,
0: es una,
1: al deporte. Entonces, no.
0: Y la otra es que si no creyera que podía pasar algo, hubiera dicho, ya sabía.
1: Sí.
0: Pero ahora no lo sabía. Y luego escucha esto.

0: cuando se vaya, don Memo. Quiñones, una noche ya te extraño, gordo.
1: Ay, ay, ay. Cómo le hacen los ingleses para estar sudados y cansados y seguir saliendo guapos? O sea, a ver, ¿por qué? ¿Por qué? ¿Por qué la genética es así?
2: ¡Wow!
1: Y luego ves al Piojo y a los de México y dices, güey, estos todavía no arrancan el juego, ya se ven feos.
2: Lo bueno es que, mira, no importa lo feo, lo bonito.
1: Como quiera, nos ganaron. No pueden ser guapos y ganar, ¿no? ¡Te extraño, México! ¡Te extraño!

0: ¿Y ustedes cómo lo vivieron? Manden su mensaje a nuestro WhatsApp 956-310-8225, 956-310-8225. ¿Cómo vivieron el partido? ¿En dónde lo vieron? ¿Con quién lo vieron? ¿Qué sintieron? Manden su mensaje a nuestro WhatsApp. Ya guardé mi camisa. Le dije, nos vemos en 4 años. Bye.
1: ¿Por qué?
0: Hiciste lo necesario.
1: No, porque un fan es un fan siempre.
0: Sí, pero la camisa a guardarse.
1: ¿Se puede? No, no, no.
0: Por favor, miénteme.
1: Dime que no es
0: Espero
1: verdad.
0: Que todo sea un sueño y regrese. Grabé ahí en la cancha el día de ayer, gracias al abogado Mario Dávila, que fuimos en control remoto. Y grabé las mandas. La manda, ¿sí sabes qué es una manda? No.
1: Ok, te cuento. Explícame.
0: Una manda es cuando tú prometes algo con tal de que pase algo.
1: Ok.
0: O sea, voy a hacer esto. Por ejemplo, ahí era, si México gana,
1: ay,
0: prometo esto, ¿no? No, se salvaron de hacer tantas barbaridades.
1: Yo me salvé de casarme.
0: ¿Por qué?
1: No voy a decirlo porque luego me vas a culpar en echarle la sal.
0: ¿Qué hiciste?
1: No.
0: ¿Qué hiciste?
1: Dije, si México gana, me caso por el civil. ¿Qué?
0: No, no.
1: Cristian.
0: No, no.
1: Pero espérame, no, no. Espérame.
0: Ay, güey. Bueno. Ay, Dios mío.
1: Yo nada más lo compartí, no lo. O sea, yo realmente no lo hice, yo nada más lo compartí. ¿Cómo? ¿Cómo?
0: No, ¿cómo?
1: ¿Qué?
0: ¿Por qué?
1: ¿Por qué qué?
0: ¿Por qué
1: no,
0: hiciste eso?
1: No, y hasta
0: eso?
1: Me quedé en mi casa porque tú dijiste que no deberíamos de cambiar los patrones.
0: Pues
1: ni
0: yo
1: nada.
0: Estaba tranquilo con eso, pero lo arruinaste.
1: No lo arruiné.
0: ¿Cómo arruinas algo que está tan lejos de ti?
1: No, mira, estuvo brutal.
0: Como quiera,
1: ya
0: lo arruinaste.
1: Casi, ya casi.
0: O sea, si no hubiera pasado eso, sí entra la bola.
1: ¿A qué no? No digas eso, Mary Jane. No.
0: No, sí, ¿cómo no?
1: No.
0: Ahora entiendo, porque llegó un audio. ¿Dónde estás? ¿Dónde estás? Llegó este audio. A ver.
2: Buenos días.
0: No, este no es. Ahorita lo voy a poner, pero hubo otro audio que yo no entendí.
2: Ajá.
0: Tampoco, también es mujer, ok.
1: Sí,
0: era un hombre. Era
1: alguien
0: un hombre.
1: Me comentó también.
0: Era un hombre que mandó un audio aquí. No, este no es. Este tampoco era. Este es. Sí, este es. Aquí. A ver.
3: ¿Qué tal, Cristian? Buenos días. Excelente lunes, inicio de semana. No, se vivió el juego con mucha tensión. Los últimos minutos fueron cardíacos.
1: Todo.
3: Sinceramente, ya uno hasta

0: quería entrar y meter un buen centro y uno mismo rematarlo porque nada más no sabía por dónde. Se hizo lo que se pudo, faltó ese tercer gol, pero ni modo. Todo por culpa de Deina por quererse casar. La selección mexicana dijo, no, no, mijita, ni en rifa sales, no te casas, ni modo. No se pudo, esperar otros 4 años como siempre.
1: Ojalá para los 4 años ya esté casada para que no vuelva.
2: No,
1: a pasar.
2: Ya no prometas tonterías. No, sabemos que no va a pasar, todos sabemos que no va a pasar. ¿Por qué prometes eso?
1: Puede ser que pueda pasar con otra persona.
2: Claro que no, ni otra, ni ya no, eso ya no va a pasar.
1: Ya pasó. Ya tu tiempo ya se pasó ya el se tren.
2: Fue. Sí. ¿Cómo? Sí. ¿Cómo pudiste llegar a arruinarnos?
1: Ay, no, la culpa no lo tenía.
2: Nos ponchaste el balón. No, tú nos ponchaste el balón.
1: No, claro sí. Que no.
2: La señora, o sea, no, amargada de la colonia, esa
1: yo
2: eres.
1: No fui. Fue la pierna de cada jugador que no supo meter el gol.
2: Mira, nada más ponte a pensar. ¿Quién crees que tuvo la culpa de perder? ¿Los que la regaron en la cancha o la que prometió casarse?
1: Pues obviamente.
2: Obvio, la que prometió casarse. No. A ver, escuchemos qué más dice
3: buen
2: la banda.
3: Buen día, Cristian.
2: Buen día.
3: Pues nos eliminaron porque pues a Inglaterra solo le faltó meter al príncipe William en la defensa. ¿Viste todos los que tenían?
2: Todos.
3: Pero México no se rajó. Llegamos hasta donde llegamos.
1: Eso.
3: Y tenemos con qué para el próximo mundial. Sí, señor.
2: 4 años. Dios quiere y lleguemos todos, a ver.
1: 4 años. Dios quiere. 4 años de preparación.
2: Pues ellos
1: lo
2: también.
1: Bueno es que están bien jóvenes.
4: Cristian, tú dices, y si fuera mujer, te sentirías así si anduvieras en tus días. Imagínate, andar en tus días y todavía este golpe.
2: No, no, no, no, amiga, no. Imposible. Pobrecita.
4: Es algo con lo que no sé.
2: Lo siento
4: no
2: por ti.
1: Te está llorando.
2: Sí, es que está triste.
4: Siento coraje, no siento coraje, siento tristeza. Uh-huh. Porque jugaron bien padre, por no decir otra palabra. Pero pues
2: estoy igual,
4: dimos amiga. Guerra, no nos fuimos con un cero.
1: Eso
4: dimos
1: sí.
4: Guerra chido, machín.
1: Súper, hasta el último segundo.
4: Sí, ahora al menos yo sí estoy bien, bien orgullosa, me voy orgullosa de cómo jugaron.
2: Como quiera, igual perdimos.
4: Como si hubiera ido. Pero yo estoy tranquila.
2: Da igual.
4: Pero triste.
2: Es que es lo que te iba a decir, o sea, no llores, ya, no llores, me haces llorar a mí, ya no llores, vamos a llorar juntos, amiga. Me dijeron ayer, ¿quieren un postre? Y yo, nada más nieve y sentarme en mi cama, ya. Ya. Dice, yo ayer aposté a México 400, ahora tengo menos 400.
1: Eso sí es pérdida.
2: A ver, otro.
5: Hola, Cristian.
2: Hola.
5: Pues sí, estamos tristes, pero es una de las mejores selecciones que nos ha hecho sentir cosas bonitas, que llegó más lejos que las otras, ¿verdad? Y
2: no,
5: pues como dicen, siempre hay uno que va a perder y pues nos tocó. Y no nos tocó con cualquier equipo, o sea. Y no, no están feos, Cristian, déjalos.
2: No, ¿cuál no? ¿Cómo no?
5: Pero ahí viene el de Noruega. Que se va a desquitar con Inglaterra.
2: ¿De qué sirve?
5: Ojalá
2: si no somos. Bueno, ustedes no, yo sí, pero ustedes que no son noruegos, ¿qué van a celebrar?
1: Oye, tú.
2: Yo porque sí soy.
1: Tú qué sabes, dices que hemos llegado donde siempre, ¿verdad?
2: Sí.
1: Hasta donde siempre.
2: Así es.
1: Ok, pero siempre han jugado así, o sea, siempre han dado guerra o.
2: Ha habido partidos
1: ¿sí?
2: mejores.
1: ¿Ah, sí?
2: Sí, llevaron a Argentina hasta tiempo extra y luego terminan metiéndonos un golazo. Y nos terminan eliminando.
1: Ah, okay.
2: Contra Alemania, Luis Hernández iba a México ganando 1-0 y cuando iban a meter el 2-0 y ahí con eso ya se acababa, pues falla ese tiro o la tira muy aguado y luego al final nos terminan dando la vuelta. Okay. O sea, el contra Holanda en Brasil, íbamos empatados y luego un penal que según esto no era penal.
1: Ah,
2: sí,
1: ese
2: y nos
1: es
2: terminan
1: el famoso,
2: eliminando.
1: El no famoso es penal. No era penal. Okay.
2: Entonces, siempre es peor, salimos peor. No hubo ni dónde, ni cómo, ni nada. No.
1: Ok,
2: no.
1: Gracias.
2: Ya, listo, ahí está. Ya, porque me hace recordar todo eso que me hace daño, güey.
1: Tenía la curiosidad.
2: Todo.
1: Yo soy nueva.
2: Si gané
1: aquí.
2: México, me voy a casar. ¡Cállate! ¿Cómo? ¡No va a pasar!
6: Triste, compadrito, triste, pero fue un buen partido. Un buen partido. Aparte, ¿por qué te quejas? Si como se va a jugar tu gemelo. Tú eres Noruega, tú eres nórdico.
2: Sí, eso es cierto, eso es verdad. 100% verdad.

0: 100%. O sea, Jalan y yo separados al nacer. Falta separados al nacer. Y haz de cuenta que nacimos, nacimos y luego dijeron, Jala para allá, Jalan para allá y Cristian para allá. Ay. Y listo, okay. Se acabó.
1: Ay, yo echándole la culpa a Samuel. Y tú, resulta que fuiste tú.
2: No fui yo.
0: Sí, fuiste tú.
2: No fui yo, Cristian.
3: Oh, buenos días, Cristian. Buenos días, Ina, preciosa. Hola, buenos días. La verdad, hoy soy un triste payaso. Un triste payaso, porque la verdad no puedo creer. Es el primer mundial que le apoyo con mucho corazón a la selección. Ajá. Primer mundial en el estadio con mi hija viendo el partido. Nos cambiamos, nos maquillamos para ver el partido. Mi hija se puso a llorar, que sea neta, que yo no lo podía creer. Jugaron también. La verdad sí me sorprendieron como mucha gente. Uh-huh. Nomás que el árbitro también se pasó de lanza. ¿Qué? Nunca marcó nada bien, o sea, tal vez se enojaba.
2: No, yo creo que no.
3: No, chinita chaparro cae gordo. Pero bueno, ni modo.
0: Chaparro cae gordo.
3: Lo hecho, está, así que hay que echarle ganas y pues bendiciones para todos. Y ánimo. El próximo mundial, sí lo ganamos. Ya, nomás Dina, no digas que te vas a casar, por favor. No la regando, por favor.
2: No fui yo, ni lo quería por amor, era por papeles.

0: Eso es lo que era, mi amigo. Solo un triste payaso, eso era lo que era. A ver, ¿qué más?
1: Buenos días, Deina.
2: Hello, baby.
1: No, el partido ayer, haz de cuenta que estuvimos viendo jugando al equipo de Cristian Mata, así de malos, juegan como nunca y pierden como siempre.
0: Yo...
2: Cristian no sabe perder.
0: Ubícate, güey. Estás hablando de tu vida, güey. Sí. Te equivocaste de persona, hermano.
3: Deina, di si gana España, me caso. A ver si recupero lo que perdí con México.
2: Qué malo, sí. Les digo que no era por amor.
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0: Dice, cuenta la leyenda. Que perdió México, pero ganó Tabito.

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0: Digital Morning Show, 8:41 de la mañana, ya 8:41 en este momento. 8:42 ahora. Vamos a cambiar de tema sin antes decir, Day, ¿pudiste haber dicho? Si pierde México, me caso. Y ganaba. O sea, pudiste haber hecho que lo improbable fuera posible. Pero no, todo al revés.
1: Obviamente estábamos diciendo cosas no tan probables.
0: Pues es eso era.
1: No, es lo que siempre todos hacen. Tú bien lo dijiste y por eso lo dije así.
0: No, es que no era así.
1: Pero todos los demás sí lo dijeron. Todos los demás sí lo hicieron.
0: Pero
1: y ahora
0: sabemos que lo tuyo
1: yo.
0: No va a pasar.
1: No, y luego los demás
0: no
1: tampoco.
0: No va a suceder, claro que sí. Eso no iba a suceder.
1: Muchísima persona.
0: ¿Saben qué? Si pierde México, me caso. Y ¡pum! México gana, listo.
1: No, hubo muchas promesas. Tú bien lo dijiste.
0: Sí, pero promesas creíbles, ¿no eso? No. Ay, Dios mío. A ver, cuéntamelo.
2: Papacito hermoso, chulo, precioso. Hoy va a estar bien contento porque tu carnal va a eliminar a Inglaterra.
0: Sí, señor, así es.
2: Y dime cuánto de volada, dime cuánto para que me traigas a Nancy y mandes a Dana acá. No sé, a tu petejano o a la ley o... O la Lupe, no sé.
1: La Guadalupana.
2: Pero dime cuánto quiere Nancy. Aquí lo que falta es billete, pero hacemos cooperación.
0: Exacto, lo juntamos, Lana.
3: Oye, Cristian, ella bueno. Diciendo que ella se casa, pero el muchacho quiere casarse. Ay, no, Dana, por favor, ya no hables, por favor.
0: Ya no hables, que acabo nada más en radio.
1: Ni está hablando de casarme, está hablando de otra cosa. El título lo

0: hice todo. O sea, ya, déjenme en paz.
1: Qué triste, de verdad.
0: ¿Qué triste qué?
1: Hombre, qué tristeza me dio, de verdad. Bueno, ok, vámonos con otra cosa, chicos. Ya, ni modo. ¿Qué le vamos a hacer, no? Oye, vamos a platicar de que se pospuso la Casa de los Famosos. Ya saben que en esta temporada, en esta hora, es donde hablamos de la Casa de los Famosos. Pues resulta que se pospuso, me imagino que una, porque se retrasó el partido.
0: Obvi.
1: Ok. Uh-huh. Y otra porque, pues, se perdió. Si se pierde, el rating va a ser muy bajo, así que no creo que hubiera convenido.
0: Todos y lo apagaron la tele.
1: Sí, claro, exacto. Te vas, ya no llegas, ya no te quedas ahí. Sí, total. No. Se pospuso para el día de hoy. Hoy se va a develar quién es el primer integrante de la Casa de los Famosos, cosa que ya todos sabemos. O sea, como quiera, no es como que, ¡oh, qué interesante!, ¿no? Digo, lo hicieron ya muy obvio. Vamos a ver como quiera el momento. Obviamente les traeré los pormenores de lo que suceda el día de hoy en esta develación. Y así poco a poco se van a ir sumando los integrantes de esta nueva casa.
0: Sí.
1: ¿Ok? Espero, porque, ¿sabes qué? De hecho, la casa pasada también no tenía tanta esperanza hasta que dijeron que Adrián Marcelo iba a estar. Sí. Ahí sí. Perdón, Adrián Marcelo fue la pasada. Cuando Adrián Marcelo sí estaba bien porque era Adrián Marcelo, cuando Mario Besares y todo. Sí. Pero esta pasadita. Porque, fíjate, estaba
0: Mayito.
1: Era Mar. No, Mayito también estuvo con Adrián. En esta era. Estaba Abelito.
0: A mí sí, Abelito.
1: Ajá. Cuando sale Abelito, pues dices, está chido, pero no sabes con qué actitud vaya.
0: Sí.
1: Sí. Todos los demás integrantes, la neta es que no es como que, ay, súper emocionante, ¿no? Y como quiera se puso chido. Yeah. Así que mi esperanza va a ser así. Vamos a ver, por peorcitos que se vean, los integrantes, tal vez ya estando dentro, se ponga chido.
0: Siento que en este van a enfocarse en un villano. No sé.
1: ¿En todos se han enfocado en un villano?
0: No, pero fueron unos cuantos que también era positivo, ¿sabes? Como el de. Ay, no, Mayito, ¿cómo se llama?
1: Adrián Marcelo.
0: No, el otro. El chiquito.
1: Abelito.
0: Ajá. Sí, Abelito.
1: Entonces el resumen mejor nada más lo hago yo, ¿no crees? Y tú,
0: ¿por qué?
1: Tú grabas nada más. Tú grabas, haces clips y lo subes a redes. ¿Sí, ya?
0: Va.
1: ¿Verdad?
0: Sale,
1: oye,
0: vale.
1: ¿Pero qué tiene que ver eso?
0: Que en este no va a ser tan positivo, así como que, porras a alguien, el positivo. Okay. Siento que este te va así como que consumir, te va a tener ahí pegado a la tele por el villano. O sea,
1: ok, puede
0: así
1: ser.
0: Así como
1: puede
0: con
1: ser.
0: Adrián.
1: Con Adrián, exacto.
0: Sí.
1: Lo que sí creo es que tiene que haber un villano, o sea, porque es una novela.
0: Uh-huh.
1: Si tiene que haber un villano y uno bueno. Uh-huh. O sea, o un grupo malo o un grupo bueno. Es así tiene que ser, ¿no? Aquí el detalle es que te voy a pedir que en cada gala, ¿ok? Cuando de eliminación, pues también digas al que queremos que saque. O sea, si no sale el malo, me caso para que sí salga. Digo, ya vimos.
0: Yo voy a
1: la
0: hacer
1: manera,
0: la
1: ¿no?
0: diferencia.
1: Ya vimos la manera, exactamente. Okay. A ver, dice, para conocer más a través del programa. Y a ver, a mí me gustaría que metieran a Gilmore a la Casa de los Famosos. No creo yo. Con la lana que tiene, no creo que ya necesite nada de eso. Gracias. ¿Quién más dice? Buenos días, hermosos. Un gusto. Un gusto haberte visto y saludarte ayer, Chris, en la cancha. Sí, así es, nos topamos. Ahí estabas en la puerta, ¿verdad? Estaba en la puerta. Uh-huh. Y me tocó saludarlo. Un fuerte abrazo, hermano, gracias. A Carlos, el que viene con nosotros.
0: Ah, sí.
1: Sí, bueno, sí. Carlos ahí estaba en la puerta y ahí nos saludamos y todo,
0: el que
1: muy
0: nos
1: padre.
0: Trae café.
1: Exacto, el que nos ha traído, sí. Nos uh-huh. ha traído café. No nos trae siempre, o sea, nos
0: sí,
1: ha traído
0: nos
1: café.
0: Nos ha traído café.
1: Sí, claro. Y que le agradecemos de regalo y viene muy amable. Carlos, un fuerte abrazo también. Fue un gusto para mí saludarte. Bendiciones, hermano. Oye, pues así de las cosas con la Casa de los Famosos. Vamos a ver en qué cómo van develando. Esperemos que haya algún integrante que sí nos atraiga.
0: Te interesa.
1: Sí.
0: Sí.
1: Para antes de. Pero aún así tengo la fe que ya arrancando la casa. Aún así se va a hacer emocionante como fue con el caso de Abelito y de Aldo.
0: Sí, de repente
1: que se
0: sale
1: puso chido,
0: algo.
1: ¿Verdad?
0: Sí.
1: Esperemos que sí. Y era, ¿cómo se llamaba la mala de esa temporada? Era esta, ¿se acuerdan? Dalila.
0: Dalila
1: sí. era una de, bueno, que no es mala la persona, obviamente, ¿no? Pero en el momento.
0: Las personas la veían como.
1: Que hacía cositas malas sí. en contra de los que nosotros le íbamos y pues uh-huh. obviamente le agarras así como que un poquito
0: corajito.
1: De corajito, ¿no? A ver qué es lo que pasa en esta ocasión. Aquí el detalle.

0: que el día de hoy se va a develar el primer integrante de la Casa de los Famosos y les traeré los pormenores el día de mañana. ¿Ok, chicos? Vámonos a música. Al regresar llegaremos ya con nuestra pregunta del día. Nos metemos también ya más adelante con nuestro tema en Princesas y Mandilones. Vamos a meternos en todo esto. Antes déjame te platico que el día de ayer estuvimos en la cancha. 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
1: No funcionó, ya sé. Nada más me dan lo que quiero y ya no lo quiero.
2: ¿Ves? Te digo, ¿ves?
1: ¡Sí, somos!
2: No, por eso aquel dice, no le propongo
1: sí,
2: nada
1: mejor,
2: porque
1: sí,
2: luego
1: mejor
2: me voy.
1: Nos quedamos así.
2: ¿Ves? ¿Sí, mejor? Ok, a ver. Que ya no dé ningún pronóstico de Ina. Hijos de no perdonar a nadie.
1: Tengo mucho de no equivocarme.
2: Es imposible. Uh-huh. No, no más falta que venga una nube hoy, güey. Nada más.
1: No,
2: falta
1: pero no,
2: eso.
1: Sí. Realmente sí tengo mucho de no equivocarme.
2: Si dijeras, no lo vayas a decir, ok, por favor. Okay. Pero si dijeras, si llueve, no me caso, así con el sol, así todo soleado, se empieza a nublar.
1: No, a ver.
2: Rayos y truenos. No, Deina.
1: No es eso. No. Si no gana los Estados Unidos, me caso.
2: A ver, ¿cómo?
1: Si no gana los Estados Unidos, me caso.
2: Ok, o sea, tienen que ganar sí. Para que no te cases.
1: Para que, sí.
2: Ok, perfecto. Bueno, yo creo que va a pasar. Uh-huh. Creo que va a pasar y vas a seguir igual sin casarte. Igual. Igual, muy bien, excelente. Oigan, vienen los boletos para la película de Moana ahorita en cuestión de minutos para que estén bien atentos y se los puedan ganar, ¿ok? Vámonos con la pregunta de hoy. Es que la pregunta es, hay cosas que te enamoran, hay cosas que enamoran de la persona, pero quiero que sean sinceras, ¿ok?
1: ¿Cuándo mentimos? ¿Qué? ¿Es en serio? En tus preguntas nadie miente.
2: Oye, ¿qué es lo primero que realmente te enamora? O sea, tú ves a alguien y es muy, para mí es muy normal escuchar tantas respuestas que digo, esto no fue lo primero que te enamoró. O sea, es imposible que haya sido eso lo primero que te enamoró. ¿Qué es lo primero que realmente te enamoró? ¿Ok? Manda tu mensaje a nuestro WhatsApp 956-310-8225. De hecho, podemos cambiarle tantito como la publicamos. ¿Qué es lo primero que realmente te enamoró?
1: Ok.
2: De tu pareja, ¿ok? Vamos a hablar de tu pareja. Dime qué es lo que realmente primero te enamoró. Manda tu mensaje a nuestro WhatsApp 956-310-8225. 956-310-8225. ¿Qué es lo primero que realmente te enamoró? Manda tu mensaje a nuestro WhatsApp. Queremos saber la realidad. ¿Qué es lo primero que realmente te enamoró de ella? ¿Qué es lo primero que realmente te enamoró de él? Manda tu mensaje. Pero la verdad, no me vayan a salir con que no sé qué, que se comporta muy bien en la casa. No sabías eso, no es cierto. ¿Ok? ¿Sí? Queremos la verdad. ¿Qué es lo primero que realmente te enamoró de tu pareja? Manda tu mensaje ya a nuestro WhatsApp, 956-310-8225. Vamos a darle chance de que empiecen a mandar su mensaje. Ya llegaron algunos. Manda tu mensaje todavía. Vamos a escucharlos ahorita regresando de música, ¿ok?
1: Vale, vale.
2: ¿Qué es lo primero que realmente te enamoró de tu pareja? ¿Qué será? Manda tu mensaje, queremos escucharlo. Ya regresamos.

0: Llegó el momento de saber si es verdad o no. Tengo el detector de mentiras activado y voy a saber si están mintiendo o no.
1: Ok.
0: Ok. Así que sé lo más sincero que puedas. Sé lo más sincera que puedas en tu respuesta, ¿ok? ¿Qué es lo primero que realmente te enamoró de tu pareja? Ok, escuchemos.
2: Hola, buenos días.
0: ¿Qué onda?
2: Buenos días. Lo primeritito que a mí me enamoró fue como que, oye, fíjate que cómo ves.
0: A ver, ¿ese fue un respiro o fue un...? O sea, ¿fue como antojo o como respiro? A ver,
1: sí, fue antojo.
2: Pitito que a mí me enamoró fue como que...
3: Sí, fue.
0: Sí. O sea, puede ser un respiro o puede ser un... O como está pasando un moquillo, ¿verdad? O puede ser agarrar aire para hablar.
3: Pero es lo que tú dices.
0: O puede ser el...
3: Es lo que tú dices.
0: ¿Eso?
3: ¿Y qué dices tú?
0: El...
3: Sí.
0: Sí, creo que sí ha de ser. Ok, a ver, escuchemos.
2: Pitito que a mí me enamoró fue como que... Oye, fíjate que cómo ves para tu cumpleaños, hacemos una carne asada, invitamos a tu familia, esa familiaridad y ese ganas de ayudar, eso es lo primero que me enamoró.
0: ¿Sabes qué sí le creo? Porque guapo no es. O sea, dices, sí, güey. Que le gustó el carácter.
1: No siento,
0: obvio.
1: No sé por qué siento que no van a haber muchas personas que se enamoraron de su físico.
0: ¿En serio? Porque yo es lo primero que iba a decir.
1: ¿Sí?
0: Sí, claro.
1: Digo, pues
0: claro. Claro, todo así como la vi, así como me la imaginaba, así era.
1: Eso tiene que ser.
0: Dije, esa mera, véngache para acá, mi reina santa. Sí. Obviamente, el carácter después lo conocí. Después dije, ¿estás seguro, Cristian?
1: Es el precio.
0: Sí, dije, bueno. Si tengo que pagar eso, por tener eso, lo pago. Oye, entonces.
1: Y lo vale todo.
0: Entonces, sí, conmigo sí, 100% fue el físico. Y daría detalles, pero se me haría muy grosero para mi esposa. Pero. Entonces, hay personas, por ejemplo, en su caso, creo yo, que. O sea, hay personas que se conocen, hacen una amistadcita. Y ahí sabes que no fue de que me gustó su físico. Fue como que, ¿cómo
1: nos
0: fue el
1: conociendo.
0: Trato, verdad? Oye, hago una carne asada, invitamos a tu familia. Dices, me encanta su carácter. Que le dé comer gratis a mi familia. Me encanta, ¿no? Puede ser. Dey, cuéntanos.
3: Yo lo detallista.
0: ¿Ok?
3: Sí, lo detallista. Él siempre desde
0: fue lo
3: un
0: primero.
3: Principio, sí. Desde un principio yo lo conocí con detalles.
0: Okay.
3: Detalles bonitos.
0: ¿Como regalos? ¿O como qué?
3: No,
0: ¿o detalles
3: no,
0: como qué?
3: No, detalles bonitos de que me llevaba de comer. No me preguntaba, porque muchas veces te preguntan, ¿no? Y yo siempre digo que no. Yo soy una persona muy independiente.
0: Ok. No tiene nada que ver eso. Nada más quieres repetirlo, pero no tiene nada que ver.

0: no, no, porque no tiene que ser, no tiene que ver con
1: aquí
0: no.
1: Estás pidiendo cafés y comida independiente de dónde sales con eso.
0: O sea, no es nada más por, bueno, X, okay. Pero haz de cuenta que esta persona nada más no me dio de otra. Él nada más
1: llegaba
0: con eso.
1: ¿Y te gusta que
0: y
1: te
0: eso
1: manden?
0: Es lo que No, pero es que si me des, es que si me das la opción, yo siempre te voy a decir que no, que estoy bien, que
1: es
0: estoy
1: como
0: bien.
1: Orden.
0: Y por realmente no estoy bien.
1: Llegaba,
0: no estoy
1: te bien. Imponía su orden y te gustaba. Querías que alguien te mangoneara, es lo que ocupaba.
0: A lo mejor es lo que ocupo.
1: Pero probablemente.
0: Pero no es lo que quiero.
1: Sí, señor, exactamente. Lo que se necesita. Oye, bueno, no, ya dejando de cosas, eso fue lo que te gustó.
0: Así es.
1: Ok, uh-huh. el que fuera detallista. El que fuera detallista. Nada más, ¿no te gustó primero algo? ¿Fue el detalle?
0: Pues que sí, nos fuimos conociendo así por, okay. por más que nada, no en persona, más que nada así por okay. mensajes y así.
1: Ok, fíjate, uh-huh. yo pensaría, ahorita tú dijiste, yo creo que la mayoría va a decir cosas que no son físicas. Yo pensaría que no, que al contrario, lo primero que te gusta de alguien es su físico o sus ojos, güey, o su sonrisa, o sus pompotas sabrosas, ricas, o las piernas, güey, o el billetote que carga, no sé, o sea,
0: eso es algo. Nada más son un plus, pero no por
1: pero
0: mí,
1: eso no fue lo primero.
0: De detallista, sí.
1: Ok, uh-huh. perfecto. ¿Ustedes qué? Cuéntenmelo, a ver, escuchemos.
2: Hola, buenos días.
1: Ya lo pusimos, vamos con este, gracias, buenos días.
2: Pues lo primero fue que siempre...
1: Un paquetón de billetes.
0: Ándale.
1: De billetes.
2: Siempre que salíamos era muy atento, pero no atento de comprar cosas, llevar cosas, sino que me ayudaba de que, a ver, te ayudo con tu bolsa, o sea, sí, cosas de esas.
1: Un chalán, pues, es lo que quieres.
2: Me gustó mucho eso porque, pues, según yo, me deja ver que era una buena persona, o sea, que no iba a ser así como que, ah, me vale si andas cargando un chorro de cosas.
1: Y ahora no puede bajar ni el bote de agua, el desgraciado. Baja el bote de agua. ¡A rato, amor, a rato!
0: Mi espalda.
1: Sí, exacto, ándale, exacto. No, hombre, ahorita, aguanta.
3: Buenos días, compadrito precioso.
1: Buenos días, mi rey.
3: Chulo, mi amor.
1: Cuéntalo, papá.
3: A ti yo te saludo, Leina, porque sigo enojado contigo. La verdad, que esté flaquita.
1: Ok.
3: A mí, cómo me encantan las flaquitas. Por eso mi esposa está flaquita.
1: Y eso va a traer problemas.
0: ¿No está flaquita?
1: No, sí, pero escucha esto.
3: A mí, ¿cómo me encantan las flaquitas?
1: O sea, lo dijo en general. ¿Cómo me encantan las flaquitas?
0: Uh-huh.
1: O sea, todavía. No es me encantaban no, y luego la conocí. No es me encantan. O sea, dijo, me encantan.
0: Me siguen encantando.
1: O sea, exacto. O sea, dijo, a mí me encantan las flaquitas.
0: Me encantaban las flaquitas.
1: Exacto. Esa era la respuesta correcta. Pero él dijo, a mí me encantan. O sea, oficialmente hasta la fecha me siguen encantando no. las flaquitas. Sí, señor. Eso fue lo que dijo.
4: También te encanta ver el mundo arder.
0: Es que tiene ojos. Y para eso son los ojos. Mientras no toque.
1: No, como quieran, no. Respeta, Dina, ¿qué
3: por
1: es eso?
3: Mi esposa está flaquita.
1: ¿Ok?
3: A mí cómo me encanta la flaquita.
1: Yo decía, ay, el gordo, porque ya valió.
0: Ándale, también, eso es lo que yo pensé.
3: Me encantan las flaquitas, no me importa.
1: ¿Ves? No me importa, o sea, me divorciaría si engorda.
0: Haz de cuenta, eso sí, eso, ahí sí estoy contigo.
1: Oh, gacho, que yo hubiera dicho lo mismo, compadre, porque ya valió. Voltea, imagínate ella, a mí me encantan las flaquitas, si engordas te dejo. Y voltea y te ve y dice... No, hombre, ¿con qué cara? ¿Con qué cara me dices esa barbaridad? ¿Verdad? Gracias, compadre. A ver, vámonos a música y luego a corte. Y al regresar llegamos con todas las respuestas que están esperando ser escuchadas, ¿ok? No nos tardamos nada. La pregunta es, dime lo primero que realmente te enamoró de tu pareja. Lo que realmente te enamoró. No quiero falsedades, por favor, sean sinceros. La verdad, yo lo dije.
0: Ajá.
1: El físico, güey, o sea, no hay de otra. Ya después me di cuenta que es una linda persona y etcétera, etcétera, y lo que tú quieras, gustes y mandes, sí. Y que es una excelente mamá. Ya le va sacando muchas cosas positivas, ¿no? O no tantas, o sea, no se sabe, ¿no? Pero en mi caso sí fue así,
0: sí.
1: Y pero lo primero, el físico, sin lugar a duda.
0: Triste, ¿sí? Cuando es el dinero y luego te das cuenta que es un pobre.
1: Que no hay, sí. Jesucristo, ya regresamos.

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0: Instagram de Digital 101.5, al Instagram Cristian Mata Radio, ahí lo pueden encontrar. Son mandas que no se van a cumplir. Mandas que no se van a cumplir. Métanse de una vez al Instagram de Cristian Mata Radio, Cristian con CH, Cristian Mata Radio, o de Digital 101.5. Ahí van a poder encontrar las mandas que no se cumplirán, ¿ok? Manda tu mensaje. Ahí, bueno, ahí puedes dejar tu mensaje y darle compartir, darle like y lo que tú quieras, ¿ok? Muchas gracias. A ver, vámonos con más respuestas a esto, y es que estamos con nuestra pregunta de hoy, ¿ok? Uh-huh. La pregunta dice así, ¿qué es lo primero que realmente te enamoró de tu pareja, ok? Eso que hizo que voltearas, que pusieras atención, que dijeras, esta es la buena, este es el bueno, manda tu mensaje, queremos escucharlo, ¿ok? A ver, suéltalo.
1: Hola chicos, buenos días.
2: ¿Qué onda? Buenos días.
1: Pues a mí lo que realmente me enamoró de mi esposo cuando lo conocí por primera vez fue su forma de bailar. Me encantó. Y lo sigue haciendo. Sí. Eso para mí fue el flechazo.
0: Excelente, sí,
2: yo siento,
0: ¿verdad?,
2: que es un tipo de comunicación, como que entre, como nonverbal communication entre los cuerpos.
0: No sé si esto pueda dejar mal parado a alguien, porque podría ser. Uh-huh. Pero creo que depende si baila bien. No sé, a lo mejor ustedes me pueden llevar la contraria, ¿no? O opinar diferente. Si baila bien, es bueno en la intimidad. O si baila bien, es buena en la intimidad.
2: Sí, es lo que dicen.
0: ¿Tú qué opinas de eso?
2: Y yo digo que sí.
0: Ok, yo creo que sí.
2: Sí.
0: 100% creo que si bailas bien, tiene algo, algo de plus. A lo mejor no es la wow, sí, ¿no? La barbaridad, ¿no? De otro mundo.
2: Pasión,
0: pero tiene, sí, exacto, tiene, sí, un algo, uh-huh, un algo diferente. Gracias, amiga, bendiciones. A ver, escuchemos otro.
3: ¿Qué tal, Cristian y Deina? Espero tengan un excelente inicio de semana, un poquito triste, lógico, por lo de la selección, pero bueno, hicimos buen papel. Con respecto al tema, lo primero que me gustó de mi esposa, lógico, fue su físico. Me atrajo su físico. Lo primero que me enamoró de ella, pues fue su forma de tratarme, su, ajá, forma de ser conmigo, de demostrarme, ay, sí, su interés y pues las ganas que, sí, tenía de ir más allá conmigo.
0: Las ganas que tenía.
3: Pero bueno, saludos, un abrazo.
0: Tenía las ganas de ir más allá conmigo. ¡Cochinote! Oye,
2: espacio.
0: ¿A dónde vamos a ir la primera cita? ¿A dónde vamos a ir? No, pues si quieres vamos a cenar, al cine. Ay, no, perder el tiempo. Eso es bien.
2: Sí, hay gente así, ¿eh?
0: Claro.
2: Nada más a lo que yo vine y ya.
0: Claro,
2: sí.
0: Oye, mira, soy mamá soltera, compadre. Tengo al cuidado, estoy pagándole a una niñera, uh-huh, para que cuide a mis criaturas.
2: Por hora.
0: Toda la semana estuve trabajando y cuidando a mis niños en la tarde o en la noche también, durante todo el día. Se me enfermó el miércoles y tuve que desvelarme con él y luego al otro día trabajar y regresar. ¿Tú crees que quiero ir a ver una película? Yo quiero...
2: No,
0: obviamente,
2: sí, sí,
0: obviamente. O sea, no, ¿para qué perdemos tiempo si ya sabemos lo que queremos, mi rey santo? Oye.
2: Y es bueno saber lo que quieres.
0: Sin duda. Uh-huh. Y saber expresarlo también.
2: También.
0: Claro, claro que sí. A ver, escuchemos otra respuesta. ¿Qué dicen?

0: días, pues Moni.
1: Hola.
0: Pues a mí lo primerito que me llamó la atención fue el cabello, su cabello.
1: Su cabello. ¿Cuándo
0: así
1: tenía?
0: Tipo, ya no entre canositos. Me gustan los hombres maduros. ¿Mm? Y entonces después, pues su atención. Yo estaba tomando un Uber para mi primer cita con él. Y después de que salimos, le dije, voy a esperar mi Uber. Me dijo, no, ¿cómo crees? Tú no te vas en Uber.
1: Ay, no, pues es que eso sí sería una... No, o sea, estaría horrible.
2: Sí. Pero ¿por qué no fue por ella?
1: Exacto, desde ahí está mal. Desde ahí yo, o sea, paso por ti y no, y ya nos vamos a la cita,
2: sí.
1: ¿No?
2: ¿Sabes qué? A lo mejor no quiso... Sí, a lo mejor no quiso... pedir la dirección para que no supiera dónde vivía.
1: Puede ser.
2: A lo mejor se van conociendo.
1: A mí el yo... Estaría chido decirle, mira, ¿sabes qué? No voy a alcanzar a ir. Lánzate para allá y compra los boletos del cine y las palomitas y llego ahí.
2: Y ahorita te lo pago. Y nada.
1: Y listo, ya. Si jala, le
2: te
1: pagas.
2: Lo pago con
1: si
2: cuerpo.
1: No, dale.
2: Ya te lo pagué. O sea, ¿tú crees que este cuerpo es gratis?
1: Por favor.
0: Yo te llevo a tu casa sin ningún problema.
1: Súbete a la bici. Ponte este casco y dices, ¿tiene moto? No, es de la bici. Y vas en los diablos, los de atrás, ¿no? Nada más así paradilla, los diablos agarrados de los hombros del vato, güey.
2: Eso también es bonito. No,
1: No, claro que no. Claro que no, no es bonito.
2: Una persona que está contigo en los inicios, desde que
1: no. Pues, ¿desde dónde vas a iniciar? No, güey, no. No, no, no. Sale un poquito solo y luego ya te veo. Te veo más adelante, güey.
2: Para mí que sí está bonito.
1: No, está horrible, horrible, horrible, completamente. O sea,
2: a menos
1: en una bicicleta. Uh-huh. La única que acepto que te suban en bicicleta, amiga, es porque andan recorriendo un parque. O sea, andan en un parque, vamos a rentar esta bicicleta y nos vamos a pasear. Eso sí.
2: Pero mucha gente
1: pero hasta ahí
2: tiene una bicicleta y está bien.
1: No.
2: Se ahorren la gasolina y por eso pueden comprarle las bolsas y todo eso, ¿no?
1: Si no tiene ni para carro, ¿verdad? No,
0: entonces, pues, sentí como que era un hombre que protege. Y lo es.
1: Si te protegiera,
0: entonces,
1: hubiera ido por ti.
0: Eso fue lo que me enamoró. Ya llevamos más de un año y medio y eso fue su protección. Ser un hombre que cuida y pues su cabello.
1: Muy bien, excelente.
2: Aprovechalo
1: antes de que se caiga.
2: Cuida su cabello.
1: Que no se quede pelón este porque lo dejan. Bueno, ya, caminaste.
3: Bueno, que me encantaron fueron sus ojos y su sonrisa. Okay. Hermosa. Buenos días.
1: Buenos días, compadre. Gracias.
4: Buenos días, Deina.
2: Hola, baby.
4: Buenos días, preciosísimo Cristian. ¿Qué puedo decir de ti? De ti me gustó todo. Tu físico, tus músculos, tu sonrisa.
2: Músculos.
4: La forma que hablas. Todo me gustó de ti, Cristian. Desde el primer momento que te vi, me encantaste.
1: ¡Tú también, wow, gordo! ¡Tú también! ¡I love you!
4: No. De mi esposa, me encantó todo. Todo de ella. La encontré como el doctor me la recetó, la encontré. No tuve que buscar más. Está hecha por los mismos dioses.
1: Así como me la recetó el doctor, no la entendí, güey. Ya sabes cómo escribe, ¿no?
2: Sí.
1: Ya, así como me la recetó el doctor y sale ella así toda fleca, así como a la letra del doctor. A mí me encantó, mi pareja. Porque me encanta cuando me besa. Tiene los ojos virolos. No se echa aguas.
2: Mientras a él le gusta.
1: Me besa,
2: ¿sí?
1: Me besa y echa aguas, por si viene alguien.
2: Ay, qué feo.
1: Ok, otro, suéltalo.
5: Buenos días, Cristian. Buenos días, Deina.
2: Hola.
1: ¿Qué onda?
5: Fíjate que yo la conocí en un cumpleaños de un primo.
1: Ajá.
5: Y cuando entró, yo de volada me di cuenta y me enamoré de sus dos personalidades. Y ya después me di cuenta que sí es bipolar.
2: Ajá. Después, las mejores.
1: Ah, mira, atrás de eso viene alguien. Ay, sí. Muy bien, compadre, excelente.
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1: Atención, porque en esta semana se va a regalar la camisa verde de México. La de Digital 101.5, mi camisa, la voy a regalar en el transcurso de esta semana para que estén bien atentos. Tío. Porque, pues, no me queda, la verdad. Sí, se nota. Oye, que estaba reducida esa, Estaba reducida. Porque es la misma talla que la otra, la que es blanco con rojo.
2: Sí.
1: Y esta sí se ve así diferente. Como que muy entalladita. Dije, pues mejor la regalamos. ¿Para qué andamos batallando?
2: Ah, vale.
1: La verdad, porque lo que voy a hacer es tenerla guardada ahí nada más y nunca me la voy a poner. Sí. No hay necesidad. La voy a regalar en el transcurso de esta semana para que estén bien atentos y puedan llevarse esa camiseta, ¿ok? Eso. Vámonos a un corte. Al regresar llegamos con más respuestas. Hay muchas respuestas y las vamos a escuchar ahorita.

0: Regresando, además tenemos otro tema para todos ustedes. 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

0: grados Fahrenheit en la frontera de México, 31 grados Celsius. ¿Qué es lo primero que te enamoró de tu pareja? Dime, manda tu mensaje. ¿Qué es lo primero que realmente te enamoró de tu pareja? ¿Ok? Manda tu mensaje a nuestro WhatsApp, 956-310-8225. ¿Ok? A ver. ¿Qué es este? A ver, suéltalo.
1: Hola, buenos días.
2: Buenos
1: pues
2: días.
1: Pues a mí lo que me enamoró de mi viejito fueron las cejas.
0: Las cejas.
1: Como está blanco y tiene el cabello negro, pues, y la ceja bien poblada, pues uh-huh. Llegaba y las levantaba así como de hola. Y yo, ay, no puede ser.
0: Okay.
1: Saludos, buenos días.
0: O sea, como si fuera un muñeco de ventríloco, ¿no?
2: A mí sí las cejas. Me gustan hey, los canosos. Digo.
0: Pero habla de las cejas, o sea,
2: ¿sí?
0: Las cejas pobladas.
2: Sí.
0: Las cejas así, muy pobladas, las cejas, sus cejas, parecían quemadores. Parecían que...
2: es el marco de tu ojo.
0: Qué loco, porque sería. Porque a otras personas súper no les gusta. Así que, las así cejas, como que. Sí, que es, no. Ay, güey, es un chorro, ¿no? O sea, sácate las cejas.
2: Quítate,
0: tantito,
2: sí, quítate unas.
0: Nada más te un paro. Pero a ella le gustó eso, ¿qué tal, uh-huh. eh? Una cosa que él vería como desventaja resultó ser ventaja.
2: Pues bien, dicen que hay alguien para todo.
0: Para cada sapo.
2: Para cada, ándale.
0: Exactamente.
3: Buenos días, Cristian. ¿Cómo es el hombre más bello, hermoso, guapote?
0: Cuéntame.
3: Nagonzote.
0: Sí, señor.
3: Lindo, bello.
0: Ese soy yo.
3: Un muñequito bien hecho.
0: Claro,
3: formadito,
0: que sí.
3: Con su abdomen marcado. Te amo, Cristian.
0: Yo también,
3: eres la persona más perfecta del mundo. Te amo.
0: Gracias,
3: Cristian.
0: Mi rey.
3: Te amo.
0: Gracias,
2: abdomen marcado. Comentario. ¿De dónde?
3: Y sí, lo amo.
0: Dijo, no,
3: Cristian, lo que gustó de mi pareja fue de que le gusta bailar, no le da vergüenza, andamos donde sea, nos invitan, vamos, bailamos, disfrutamos, todo. Y es lo que me gustó de ella. Y de ti, todo, Cristian. Todo me gustó de ti, de esa cabeza.
2: Su otra pareja.
3: Te amo, Cristian. Si Deina le doy el anillo, le doy de oro, lo que a ti no te han dado,
0: puras promesas
3: te han dado. Te amo, Cristian.
2: Solo me han dado uno de plata. ¿Qué? Me sorprende que todavía no han dicho a que se enamoraron del que le compra la botella en el antro y así. Ah, es que invitó a todas mis amigas.
0: Eso no pasa, sí.
2: Claro que
0: sí. O sea, sí, pero no te lo quedas.
2: No te lo quedas.
0: Exacto,
2: pero hay
0: no
2: gente que sí cae. Hay gente que sí se enamora de esa persona,
0: no.
2: De que siempre está pagando las botellas, que no tiene casa, que no tiene nada, que todavía vive con mami y papá,
0: no.
2: Y que todavía, sí, vámonos, sí, pero
0: qué decepción.
2: Mi mamá está dormida en el otro cuarto.
0: No haga ruido. Como no. Quiera me pusieron una escalera aparte para entrar.
2: Ándale.
0: Es mi depa.
2: Y luego te das cuenta que pues no tiene dinero. No, qué dinero, o sea, todo.
0: Lo acabas de decir.
4: Buenos días, Chris, buenos días.
0: ¿Qué onda, compadre?
2: Oli, baby.
4: Lo que me gustó más de mi ahora esposa son sus ojos.
0: Ajá.
4: Su boca.
0: Ok.
4: Bendito Dios, los ojos de mis hijos son los mismos de ella.
0: Sí, con ganas.
4: Y pues eso fue lo que más me gustó.
0: Qué chido.
4: Saludos.
2: Qué bonito eso.
0: Eso está bien padre. Aguas con los que se enamoran de que es bien bueno, de que me trata muy bien. Yo sé que no es muy guapo, pero porque los genes son los genes. Y
2: eso
0: tus
2: sí.
0: tus hijos van a salir así.
2: Eso
0: aguas.
2: Sí, o los que se casan con operadas, que yo no tengo nada en contra, yo también soy operada.
0: Ajá.
2: Pero que pues sí.
0: Claro.
2: Dicen, siempre dicen que pues
0: no nacen operados, o sea, los tienes que operar después. Oye, lo que sí creo es nada más, lo único que sí les pido de favor es tengan hijos con el guapo y luego ya se divorcian y andan con el amor de su vida. Pero que tus hijos estén bonitos, por favor, hombre. A ver.
5: Hey, Cristian, ¿qué
0: onda, compadre?
5: ¡Qué reynosa!
0: Cuéntamelo.
5: Oye,
2: saludos.
5: ¿Para qué le andas picando la cresta a la doñita, hombre? Tú sabes que las mujeres, es por hacerle de pleito, no les importa que hayan pasado años.
0: Sí.
5: Placa. Y lo malo es que el vato rato llegando a su casa. Y pues su máquina, va a llegar esperando buscar una comida calientita.
0: Nada.
5: O
0: así,
5: y nada, la señora no sabe porque no fue por ella en la primera cita.
6: Hola, buenos días, Cristian. A mí, lo que me enamoró, que me llamó la atención de mi esposo, fue que se parecía a mi ex.
0: Oh,
6: ay, no, perdón. Bueno, pero ya llevamos 18 años casados.

0: No dijo que es mentira. No dijo que fue mentira.
1: Es que no es mentira. Me encantó. Gracias por tu sinceridad.
0: Entonces se quedó con lo guapo, pero ¿sí? que la trata mejor.
1: Voy a andar con este, que es el mi ex William Levy, pero 956.
0: Sí, ándale.
1: Y es más bueno, se parece. Cuando acá, pues cierro los ojos y pienso en aquel.
0: Sí, dicen que a veces tus parejas se parecen. En mi caso no.
1: Hay un corto. No, pues se sabe. Es que también encontrar tantos parecidos.

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1: ¡Ay, amor, mi lunar!
2: ¡Ay, no!
3: ¿Te acuerdas de este video que te enseñé?
1: No quiero verlo.
3: Que ella pensó que era lunar y que no, que se lo trajo y que era...
1: No, era...
3: Era un...
1: Como... Ya, guácala, no lo digas.
3: ¡Ay, no, qué feo!
1: Oye, el...
3: Ay, no me duele la panza, en serio.
1: Bueno, es que sí, ese video,
3: ya
1: eso?
3: Sé, pues, es que son cosas que no, nunca voy a borrar de mi mente.
1: Pero quédatelas, no lo compartas.
3: No, oye, yo lo tuve que ver.
1: No sé qué tan chido sea tener un lunar ahí.
3: No, a mí no me gustaría.
1: No sé, no, sí,
3: ¿qué?
1: No. O sea,
3: ¿qué?
1: Es como, ¿y esto? ¿Y esto qué hace aquí?
3: ¡Ay,
1: no! Beso lunar, beso el lunar, ándelo.
3: No sé.
1: No.
3: A mí
1: no,
3: tampoco.
1: No,
3: a mí tampoco. No me gustaría tener algo con que jugar ahí.
1: Sí, así como que, ¿y esto qué hace aquí?
3: Uh-huh.
1: Sí, claro, ¿no?
3: No.
1: O, caray. O a lo mejor puede ser.
3: No,
1: que...
3: no. No, ni así. No, okay, bueno.
1: ¿Cómo ni así? ¿Qué pensaste?
3: Tú sabes.
1: No.
4: Sus
1: no.
4: nalgotas.
1: Eso.
4: Bien nalgón. Más nalgón que yo. Con eso te lo digo todo.
1: ¡Eso!
4: Wow. Es cierto.
1: Salió
4: aparte su barba, porque está súper barbón y me encantaba cómo se miraba con la gorra así para atrás, con la visera para atrás.
1: Ajá.
4: Hasta la fecha me sigue enamorando cuando se pone la gorra al revés.
1: Oh. Y las licras que se pone el hombre, ¿no? Están buenas tus licras, güey. Es un pantalón de mezclilla, güey. No son licras.
5: Hola, buenos días, Cristian. A mí lo que más me gustó de mi esposo fueron sus ojos, su mirada.
1: Ok. Así ha de estar, el desgraciado.
6: Deina nos acaba de contar la experiencia que tuvo de alguien que le invitó a la botella y le dio la oportunidad. Y
3: no.
6: Al final.
1: Ah.
6: Fue lo que dijo que era el
3: no.
6: tema mi papi, Deina.
3: Jamás.
6: Gracias por contarnos tu experiencia.
3: Yo jamás he caído. De hecho, eso no me impresiona para nada.
1: La verdad. La verdad.
5: Pues a mí la verdad no sé. Que me enamoró.
1: No sé.
5: Cuando éramos
3: pero
5: novios.
3: Aquí
5: pero
3: aquí
5: ¿sí? Ahorita sí. Ya de casado ya veo que le echaba bastantes ganas.
3: Pues ya qué.
5: Le hace todo lo posible para darnos lo mejor.
1: O sea, nada más es dinero, ¿viste? Está con él por dinero, porque él trabaja, nada más.
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1: No, ¿cuál es la cualidad de tu marido? No, pues que trabaja. Nah, no, pues,
3: trabaja bien duro.
1: Ah, ok. Y ya, es todo.
3: Oh.
1: Y la green card de seguro, no te hagas. Te dio papeles. Vámonos, hay unos que ni así se quedan.
3: No.
1: Ya regresamos.

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1: Ya de regreso en el Digital Morning Show, son las 10:22 de la mañana en este momento. Y chicos, llega el tiempo de tener un regalo para ustedes. 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
1: 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Si quieres disfrutarlo, mándame ya un mensaje a nuestro WhatsApp 956-310-8225.
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0: estamos de regreso en el Digital Morning Show. Son las 10:40 de la mañana. En este momento son los últimos 20 minutos. Y pues hay que hacerlo relajado, ¿no? Los últimos 20 minutos.
1: Tú no conoces la palabra relajado.
0: ¿Cómo?
1: No.
0: ¿Cómo que no? A lo mejor tengo otra.
1: ¿En qué mundo Cristian Mata es relajado?
0: ¿En qué mundo? Mira, yo creo que a lo mejor tengo otra definición de relajado. Pero
1: tal vez, subjetivo. Sí.
0: Para mí relajado es problemas, tensión, problemas, broncas, pleitos. Oye, a ver. Ahorita estábamos platicando. No, no es cierto, no, la verdad no es tan grave. Nada más que estábamos platicando acerca de lo bailador.
1: Sí.
0: Y salió esa pregunta y quiero que la banda nos confirme, porque tú y yo quedamos en que sí, pero me gustaría saber qué es lo que dice la banda. Que si tu pareja baila bien, o si la persona baila bien, no tu pareja, si la persona baila bien, ¿significa que es bueno en la cama? O si la persona baila bien, ¿significa que es buena en la cama? Manda tu mensaje a nuestro WhatsApp 956-310-8225, 956-310-8225 y cuéntanos, si la persona baila bien, ¿quiere decir que esa persona es buena en la cama, sí o no y por qué, ok? Manda tu mensaje ya a nuestro WhatsApp 956-310-8225. ¿Sí significará eso de
1: ella? Yo digo que sí, pero así como puedes bailar sin nada de sentido, sin nada más como que bueno, siento que también en la cama puede ser algo así, de que ok, si es bueno, sí te gusta y así, ¿verdad? Pero no es así como que sensual. Igual como el baile también puede ser algo bonito, sensual, ¿verdad?
0: Ajá.
1: Bueno, en la cama también.
0: Ah, o sea, pues por eso te digo, o sea, entonces
1: sí,
0: estás diciendo
1: que definitivamente
0: que como baila es en la cama.
1: Ajá.
0: Entonces sí.
1: Sí.
0: Okay. Yo también creo que sí, como bailan son en la cama. ¿Ustedes qué opinan? Manden su mensaje.
1: ¿Bailan brincando?
0: Pues sí, obviamente, pero ya ahí no brincan, bueno, a menos de que se desee o se quiera, ¿no? Oye, manda tu mensaje a nuestro WhatsApp 956-310-8225, 956-310-8225 y cuéntanos, ¿crees que sí las personas, depende cómo bailan, son en la intimidad? ¿Sí
1: de
0: o
1: hecho,
0: no? ¿Y por qué?
1: ¿Okay? Los movimientos de reggaetoneros
0: pues claro.
1: Son movimientos... De la cama.
0: De camas, de cuentas, sí, claro que sí.
1: Qué feo que baile bien.
0: Y que no.
1: Y que no.
0: O sea, nada más haz lo mismo que hacías allá.
1: Ándale.
0: Nada más, es lo mismo que hacías en la pista, animal. Es lo mismo que tienes que hacer, ¿ok? Manda tu mensaje a nuestro WhatsApp 956-310-8225, 956-310-8225 y dinos, ¿crees que significa que son buenos en la cama o no?
2: Eso significa que por eso duro menos en el delicioso porque no bailo bien.
1: No baila bien.
0: Sí.
1: Pero no estábamos hablando de durar, pero qué triste.
0: Pero qué triste que te descubriste.
1: Sí, ándale. Sí. Confesiones.
0: Okay.
1: Y deberías de tener un Confesiones Cristian Mata.
0: Sí, lo vamos a hacer algún día que queramos ya arruinar todo. O sea, ya cuando queramos prenderle fuego a todo, lo haremos. Porque les vale y como quiera lo dicen. Así que sí, sí podría ser. Vámonos un corte y al regresar llegamos con tu respuesta, ¿ok? Manda tu mensaje. Según tu experiencia, ¿ok? Las personas que bailan bien, ¿son buenos en la cama? ¿Sí o no? ¿Y por qué? Ya regresamos.
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0: De regreso en el Digital Morning Show. ¿Será cierto que si baila bien la persona es bueno o buena en la cama? Manda tu mensaje y cuéntanos. Según tu experiencia, ¿será cierto o falso completamente? ¿Ok?
1: Yo digo que los pasos de baile dependen, obviamente, los pasos en la cama.
0: Yo creo que sí. Y al tener ritmo ya tienes ventaja.
1: Sí.
0: Ya cuando tienes ritmo es claro que es una ventaja padrísima.
1: Sí.
0: Claro, no te garantiza nada, porque como dijo nuestro amigo, pues a veces, pues duras lo mismo que cuando le meten dos goles a México. O sea, así de rapidito,
1: too soon,
0: ¿no?
1: Too soon. Sí,
0: ¿verdad?
1: Muy pronto.
0: Manda tu mensaje y cuéntanos, ¿será cierto eso? ¿Será cierto que cuando, o sea, ves a alguien bailar y dices, baila bien? Puede ser que sea bueno acá.
1: Sí, tener ritmo
0: ayuda.
1: Sí, claro, imagínate, claro. Nada más estás.
0: Aparte, ¿sabes qué? También bailar te crea buena condición. Si bailas suficiente, eso quiere decir que tienes, pues, buena condición.
1: También.
0: Y eso también está chido.
1: Sí.
0: ¿Verdad? A ver, manda tu mensaje, cuéntanos, según tu experiencia, ¿cierto o falso?
2: No puedes bailar sin nada de sentido.
3: Buenos días, Cristian.
0: ¿Qué Reina?
1: Hola, baby.
3: Eso es muy cierto.
0: A ver.
3: En la relación yo soy el que bailo. Ajá. Dicen que soy bueno para eso. Y que soy bueno para el acto.
0: Eso, muy bien.
3: Y bueno para jugar. Son las tres cosas.
0: Tres cosas. Con los sentimientos, nada más. Con los sentimientos puede ser.
1: Hombres.
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0: Eso ya lo he hecho, compadre. Eso ya lo he hecho. Ya existió. Pero puede regresar. Gracias. Muchas gracias. A ver, otro.
5: No es por nada, pero...

0: A mí me encanta bailar bachata, soy fan de la bachata. Me encanta bailar bachata.
1: Pero...
0: Y mi esposa está muy enamorada de mí. Ella no puede bailar bachata, yo le estoy enseñando a bailar bachata, pero
2: okay.
0: Me dice que baila bonito y está súper enamorada de mí. No sé. Yo digo que sí, es cierto eso, Cristian.
2: Yo creo que sí, echa mentiras.
1: Es bonito poder enseñarle también a tu pareja.
2: Claro, claro. De hecho, mujeres, háganse las mensas. Háganse como que, no. ¡Ay, qué sorpresa! Eso no sabía.
1: Eso
2: sí gusta.
1: Siempre.
2: Sí, pero, sí, pero por si no, no van a salir con que, no, dile, oye, ¿cómo se te ocurrió eso? O sea, no manches. Aunque ya sepas. ¡Wow! Sí. No, oye, qué bárbaro. No tenía idea. Me encantó. Aunque ya no hayas pasado varias veces, ¿no?
1: Yo digo que te hagas la mensa nada más para que no tengas que hacer todo el trabajo después.
2: También puede ser, exactamente. Sí. Ahora, yo creo que es mil veces mejor. Al hombre le gusta. Aunque muy en su interior sepa que no hay manera que sea la primera vez que pasa eso. Como quiera, está bien. Es una mentira que quiero creer, dicen, ¿verdad?
1: Mínteme bonito.
2: Exactamente. A ver, otro, escuchemos qué es lo que dicen.
3: Cristian, Deina, buenos días.
2: Buenos días.
3: Mi caso, mi esposo, pues, baila más o menos, pero, pues, acá en la cama ya es un poquito más rico, más sabrosón, así que muero en paz sabiendo de que, por lo menos en una cosa, estoy bien, totalmente completa. Buenos días.
2: Bueno, y qué bueno que es eso. Peor sería que, no, pues baila bien chido, estoy bien contenta como baila, pero acá pues
1: no.
2: Está mejor así.
1: Yeah.
2: ¿Verdad?
1: Sí, de preferencia.
2: O sea, si tengo que elegir una,
1: obviamente
2: sería esa, ¿no? Obviamente. Uh-huh. Muy bien, chicos, llegamos al final. Gracias por habernos acompañado. Que tengan un excelente, un maravilloso inicio de semana. Este lunes pásensela bien rico. Aunque ya nos eliminaron.
1: No.
2: Sí, sí, como Reina, por tu culpa.
1: Vamos a seguir viendo.
2: Pues ya ni modo, ya que más.
1: ¿Qué?
2: Hoy gana Estados Unidos.
1: Hoy gana Estados Unidos.
2: Sí, señor. Va a estar buenos los partidos, ¿eh? Así que, pues, recomendado verlos. Sí. Deina, nos vamos.
1: Disfruten mucho, babies. Nos vemos mañana.
2: Se van a quedar con Gloria Light. Después llega Perla Montemayor. Más tarde llega Dani Castillón. En la noche, DJ Yanin. Tú y yo tenemos una cita en Facebook a las 12 de mediodía. Voy a estar con la doctora Rubí. Allá voy a andar en su consultorio para que te conectes ahí, para que mandes tu saludo, ¿ok? A las 12 en vivo en el Facebook de Digital 101.5. Y mañana estaremos conectados una vez más en punto de las 6 de la mañana aquí en Digital, aquí en la radio. Un besote a las princesas, un abrazo a mis brothers y recuerda, sonríe. No sabes a cuántas personas le puedes cambiar la vida con tan solo una sonrisa. Yo soy Cristian Mata y esto fue el Digital Morning Show, tu mañana ideal. Bye, bye. 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
1: Salud, mi reina. 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
2: ¿Cómo es?

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1: Quiero llorar. Sí, yo también quiero llorar. Bueno, yo creo que muchos queremos llorar, ¿verdad? O ya lloramos, mejor dicho, el día de ayer. Pero bueno, ánimo, es inicio de semana. Vamos a empezarlo con el pie derecho. Hoy juega USA. Así que bueno, nos queda apoyar, ¿verdad? Porque ¿qué más hacemos? 11:07, te saluda Gloria Light. Me quedo contigo hasta las 2 de la tarde. Eso sí, en esta hora con unas rolitas que te van a encantar. Así es que vamos a hacer un recorrido por el túnel del tiempo juntos, cantando, bailando, súbele todo el volumen. Y por supuesto también agradeciendo al Digital Morning Show con Cristian Mata y Dana. ¿Qué te gustaría escuchar en la retrocomplacencia? ¿Sí? ¿Qué te parece si tú programas esa rolita que te trae muy buenos recuerdos? Esa rolita que te encanta. 310-8225 para que te comuniques, mandes tu audio

y me dejes saber qué rolita vas a solicitar. Mientras tanto, nos vamos a ir con una canción. Yo te puedo decir que es una de mis favoritas de Yuri, que por cierto canta espectacularmente bien. Fue lanzado originalmente en 1981 y aquí la vamos a escuchar con La Maldita.

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1: Con las clásicas de tu corazón en este inicio de semana. Saluditos hasta McAllen. Allí está Carlitos que me manda mensaje y dice: que tengas bonito día, ánimo. Sí, vamos a darnos ánimo todos. Te mando un fuerte abrazo, corazón. La retrocomplacencia, me pidieron una de Las Caras. Muy buena elección, por cierto. Así es que viene después de la pausa. Pero antes, vámonos hasta el año. Deja ver hasta qué año nos vamos a ir. Hasta el 2014, cuando fue lanzada esta rolita oficialmente. Y sí, estoy hablando de Mi Tesoro de Jesse y Joy, para que entonces le subas el volumen a tu café retro en Digital 105.

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1: Ya estoy de regreso contigo en Café Retro a través de Digital 101.5 y me voy a la retrocomplacencia. Hola.
2: ¿Qué tal, Gloria Light? Espero pases un excelente inicio de semana, ¿verdad? Triste, lógico, por lo de la selección, sí. Pero bueno, si me pudieras complacer, por favor, con la de La Célula que Explota de Caifanes, una de las caras, ¿verdad? Saludos, un abrazo.
1: Fíjate que definitivamente es una de las caras, la estuve buscando y buscando en el sistema, pero no la encontré, así es que aquí te estoy mandando ya mensajito para preguntarte, pues como no la tengo, ¿cuál?

otra quisieras escuchar de Caifanes? Y aquí me está escribiendo, a ver, déjame ver. Perfecto, no dejes que. Me parece súper bien. Otra de las caras, definitivamente, año 1992, así que aquí la tienes. De hecho, está incluida en su tercer álbum titulado El Silencio. Gracias por estar en sintonía de Digital 101.5 en Café Retro. Muy buenos días.

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1: No olvides que a las 12:30 tengo tu lunch double shot y hoy trae premio. Si tú eres amante del cine, déjame decirte que tengo boletitos para el estreno de una super película, bueno, que te va a encantar. Pero toda la información en la siguiente hora, ¿ok? Mientras tanto, ya puedes ir mandando al 956-310-8025 y decirme, Gloria Light, quiero mi lunch double shot con tu artista favorito y quiero boletos para el cine. Bueno, todavía no te he dicho la película, pero para que te vayas adelantando, ya te tengo la información enseguida, ¿ok? Para que estés bien pendiente. Mientras tanto, me voy a otra retrocomplacencia. Hola, buenos días.
2: Buenos días, Gloria. Gloria, te la estás pasando muy bien.
1: Gracias.
2: No

0: podrás complacer con la canción de la bicicleta de Carlos y Shakira.
1: Perfecto, una de esas rolitas que te ponen de buen humor. Y de hecho nos vamos entonces hasta el año 2016. El que la quiera bailar, pues que la baile. Estás en Digital 101.5 en Café Retro. Buenos días.

y con boletitos el día de hoy, así es que será tu lunch double shot y boletitos para el cine, para la película de Moana. Ay, yo estoy bien emocionada como niña, porque las he visto todas y me encantan. De hecho, fíjate que se estrena el viernes 10 de julio. Una de las aventuras más queridas de Disney regresa como nunca antes la habías visto. Así es que Moana en su versión live action llega a la pantalla grande para llevarnos nuevamente a un viaje lleno de valentía, amistad y descubrimiento. ¿Quién quiere ir? A ver, que levante la mano. En la pantalla grande, Moana se estrena este 10 de julio en todos los cines aquí en Estados Unidos. Así es que vas a mandar un mensaje al 956-310-8225 y me vas a decir: Gloria Light, yo quiero mi lunch double shot con, me dices el artista, y quiero boletos para el cine. Así de fácil vas a estar participando. Vámonos con esta rolita que me encanta, por cierto. Esas rolitas de Romeo Santos y Prince Royce, padrísima, que se llama, ay, San Miguel. Estás en digital.

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0: 12:32 y llegó el momento de el Lunch Double Shot, que trae premio el día de hoy, porque déjame decirte que tenemos boletitos para la película de Moana, que se estrena el viernes 10 de julio. Una de las aventuras más queridas de Disney regresa como nunca antes la habías visto. Moana, en su versión live action, llega a la pantalla grande para llevarnos nuevamente a un viaje lleno de valentía, amistad y descubrimiento. Así es que no te la puedes perder. Se estrena el 10 de julio en cines y tú podrías estar allí viéndola en pantalla grande. Así es que ya lo sabes, Digital 101.5 te invita. ¿Qué es lo que tienes que hacer? Mandarme un audio al 956-310-8225. Y bueno, ya lo había dicho al principio de la hora, Gloria Light, quiero mi lunch double shot con, me dices el artista, y quiero ganar boletos para el cine, o quiero boletos para el cine, así de fácil. Así es que me voy al WhatsApp digital. Hola,
1: Gloria Light, quiero mi lunch double shot con Cristian Castro. Quiero boletos para el cine.
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1: Mañana voy a tener más boletos para la película Moana, que se estrena el 10 de julio. Así que pendiente, porque eso será durante el Lunch Double Shot, ¿ok? Vamos a las temperaturas. Hay un 15% de probabilidad de lluvia. Un día parcialmente nublado. Una máxima de 99 y mínima de 79. De hecho, fíjate que el pronóstico nos está indicando que por ahí para el miércoles vamos a tener un poquito más de 45% de probabilidad de lluvia. Vamos con más de tu música internacional en Digital 105.

Estoy contigo en Digital 101.5. Muy buenas tardes. Más adelante tengo música de Pitbull, Rauw Alejandro, Omar Kurt y muchos más. Pero antes vámonos con Justin Quiles y Karin León. Por supuesto, más de tu música internacional en Digital 101.5.

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Te doy la invitación para que sigas en sintonía. Yo te acompaño hasta las 2. A esa hora llega Perla Montt y a las 4 de la tarde, tu Superman de ojos verdes, Dani Castillón, con más de tu música favorita aquí en Digital.

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1: Los amigos de Radio United, David de la Garza los saluda viviendo la máxima justa del fútbol. Hablemos de los octavos de final. Ahora, Portugal frente a España en el estadio de Dallas. Debe de ser el duelo más esperado, el más parejo, el todo contra todo. Cristiano Ronaldo, por un lado, ha dado conferencias de prensa y ha estado diciendo que no descarta que ya es su último torneo, su última justa. Y este puede ser el último partido donde porte la playera de la selección de Portugal. Así que puede ser el último baile de Ronaldo. Y por el otro lado, una España me parece más estructurada, jugando mejor al fútbol, caracterizada por Lamine Yamal. Yo creo que va a ser un partido parejo, probablemente se va a definir en los tiempos extra, pero van a terminar ganando los españoles, que yo veo y visualizo que van a llegar hasta la final. Portugal frente a España, nos vamos con España como favoritos para ganar este duelo en el estadio de Dallas. Saludos amigos de Radio United.
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Con mucha tristeza, por supuesto, sí estoy triste. Estoy triste porque lo platicamos incluso durante el fin de semana. Pues ya vimos lo que tuvimos que ver ayer. Casi se me sale el corazón, hermana, en el juego. Casi se me sale el corazón. Se los prometo. No porque tenga asuntos del pasado amorosos ahí. Se los prometo. Sino porque me dolió ver. O sea, creo que por fin de verdad esta copa sí nos había ilusionado a todos. Sí vimos a todos los jugadores rompiéndosela. Sí vimos lo que queríamos ver, nos gustó. Al menos no estamos enojados porque perdimos. Vi, eso sí, hoy casi me agarro en Instagram. Porque vi que una conductora ecuatoriana puso un video como que súper feliz y súper contenta porque México había perdido y ja. Y yo dije, un día vas a necesitar de nosotros, porque el que le hace el feo a un mexicano, donde sea, pues le va mal, porque nosotros no. Mira, a mí me puede venir alguien a rayar mi progenitora, como decimos en México. Pero, y está bien, lo perdono, puedo hacerme la que no oigo, me sordeo, me voy, camino como si no pasara nada, pero que alguien se meta con que soy mexicana, ahí no me quedo callada. Ahí no puedo, ahí sí me duele el corazón, esa sí no la perdono. Pero bueno, ya vamos a dejarlo en el olvido, nos fue muy bien, los partidos que tuvieron fueron muy buenos, jugaron muy bien ayer también, no supieron aprovechar, pasa, así es el fútbol, uno gana y uno pierde, se acabó. Pero tenemos muchos otros temas. Otros temas de qué aprender, de qué chismear, de qué platicar. Y en esta hora voy a platicar contigo acerca de este tema. Me escribió a través de Instagram, @perla_mont. Si no me has seguido en plataformas sociales, te invito a que vayas y me sigas, que podemos estar chismeando ahí todo el día, por supuesto. Y me dice: mi mamá vive conmigo, en mi casa, y me ayuda a cuidar a mi hija. Tengo dos hermanos que viven fuera de la ciudad. Ninguno de ellos vive aquí. Viven fuera del estado, en otra parte. Pues ahora resulta que mis dos hermanos están en mi contra. Me dicen que le tengo que pagar a mi mamá porque me cuide a mis hijos. Que yo soy responsable porque es mi mamá, o sea, de que viva conmigo y de todos sus gastos y de la comida y de lo que sea. Pero que si quiero que me cuide a mis hijos, le tengo que pagar. Mi mamá no ha dicho nada, mi mamá no se quiere meter, no dice que me ayuda y tampoco dice que no. No sé qué hacer. ¿Estoy yo equivocada? Mi mamá está bien, pero ya no trabaja, ¿no? Ya está grande, pero puede hacer absolutamente todo. Lo único es que pues no trabaja, no tiene ingreso. Mi papá falleció hace años, entonces ella me ayuda a cuidar a mis hijos y vive aquí conmigo. ¿Estoy mal yo o están mal mis hermanos? 956-310-8225. ¿Opinas que si esta chava, su mamá vive con ella y le cuida a sus hijos de vez en cuando ella trabaja, ella tendría que darle un sueldo a la mamá o es suficiente con hacerse cargo de los gastos de la mamá? 956-310-8225. Te mando un abrazo fuertísimo en este lunes lleno de mucha energía y es momento de chismear. 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Vamos a una pausa y regreso contigo. Estás en Digital.

Gracias por seguir conmigo. Estás en Digital 101.5. Son las 2 de la tarde con 28 minutos. Soy Perla Montemayor y como siempre te acompaño con muchísimo gusto, con muchísimas ganas hoy.

0: Gracias por seguir conmigo. Estás en Digital 101.5. Estamos hablando. Qué difícil es cuando ya necesitan nuestros padres de nosotros y empiezan. Todos los problemas. ¿Por quién va a mantener a mi papá? ¿Quién va a mantener a mi mamá? ¿Quién los va a cuidar? ¿Quién va a pagar por esto? ¿Qué va? Siempre hay peleas. Generalmente, bueno, no voy a generalizar, no en todas las familias, pero en la mayoría esto se convierte en un problema. No, que porque eres la soltera, tú porque eres la chiquita, tú porque eres la que vive donde ellos viven, tú porque eres la que no tiene hijos, tú porque eres... Pasa, y pasa muchísimo. En este caso, esta chica dice, mi mamá vive conmigo, tengo otra hermana y un hermano. Ellos viven fuera del país, fuera del estado, perdón, aquí en Estados Unidos, pero en otro estado. Y yo me hago cargo de sus gastos. Ella vive en mi casa y me ayuda a cuidar a mis hijas cuando yo salgo a trabajar. Pues mi hermana me habló para decirme que lo que estoy haciendo no está bien. Que le tengo que pagar a mi mamá si quiero que me cuide a mis hijas. Pero nadie de ellos, ninguno de los otros dos hermanos, coopera para mantenerla. Entonces, no sé si yo estoy mal por pedirle que me ayude. O mis hermanos están mal. Vamos a escuchar qué es lo que ustedes opinan al respecto. 956-310-8225.
1: Hola, muy buena tarde, hermosura del Valle del Sur de Texas.
0: Ya me la creí.
1: Estoy de acuerdo con los hermanos en que le pague ella a su mamá cada vez que le cuide a los niños por cuestión de trabajo, cuestión de diversión, distracción, lo que sea. Pero asimismo, los hermanos le deben de pagar a ella por hacerse cargo, estar al pendiente y mantener a su mamá en su propia casa. Sería lo justo, considero yo. Bendecida tarde, hermosa.
0: Igualmente, muchísimas, muchísimas gracias, hermosa. Oye, me hace mucho sentido. Bueno, ok, le voy a pagar a mi mamá, pero entonces...

ustedes me van a pagar a mí también lo que yo gasto. O sea, me van a pagar a mí porque viva aquí, lo que se gasta, como si fuera renta, luz, comida, sus cuidados, cuando la llevo al doctor, absolutamente todo. No les va a gustar. No creo que les vaya a gustar. Por acá dice, yo opino que los hermanos deben apoyarla con los gastos de la mamá. Mira, bien chulos ellos opinando y no aportan. Y en lo de su hijo, pues sí creo que los papás no deberían ayudar de diario a cuidar a nuestros hijos. Esa es nuestra responsabilidad. Ellos ya cuidaron de nosotros y ya no tienen por qué cuidar de los nietos. Claro, pedirles un favor una vez a las 500 está bien. Y si se puede, tampoco es obligación. También me encanta porque es cierto, ellos ya cumplieron. Por ejemplo, yo con mis papás, yo no cuento con mis papás como si... No lo doy por sentado, ¿no? Oye, tengo que ir a tal lugar, ta, ta, ta. ¿Pueden venirme a cuidar a la niña? Mi niño ya es grande, pero la niña está chiquita. Entonces, ¿pueden venir a quedarse con la niña? No, es que vamos a andar de viaje. Ah, no hay problema. Ah, sí, sí, sin problema. Un día, dos. Oye, ¿sabes qué, mijita? Nada más podemos tal día o nada más podemos a esta hora. Qué bueno. Si no, pues entonces está el papá o está... Tengo que pagar a alguien más o tengo... A ver cómo lo resuelvo, pero es mi problema. No es problema de mis papás. No, por acá dice... Si está legal, no podrá ser provider de los hijos de ella. Quizás podría aplicar. A una amiga cuidaba a su papá. Híjole, ¿sabes qué? No sé, porque me imagino que tenga que cumplir ciertas horas. Y creo que tienen que estar deshabilitadas. No, no sé, probablemente. Voy a preguntar, hermana, en el chisme. Voy a contestar. Muchísimas gracias por todas sus opiniones. Tengo muchos más y los voy a poner al aire al regresar. Dime qué opinas. 956-310-8225. 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

0: Sigo contigo. Tenemos pues nuestro tema del día de hoy. Estos hermanos que, oye, que si mi mamá te cuida de los hijos, no importa que viva contigo, le tienes que pagar. Y ella dice, pues sí, pero a mí nadie me paga por cuidarla. ¿Ustedes qué onda? ¿Cuándo? ¿Cuándo van a cooperar? Y ellos, no, pues tú, a ti te toca, a ti te toca. O sea, tú decidiste cuidarla, pero de eso a que te aproveches de ella para que te cuide a tu hijo, está mal, está mal. ¿Qué opinas? Ya nos dieron ahorita la idea de que, bueno, está bien, yo le voy a pagar a mi mamá para que me cuide a mis hijos, por supuesto. Pero entonces ustedes van a tener que cooperar para los cuidados de mi mamá. No creo que les vaya a gustar. Vamos a ver qué nos dicen por acá.
1: Hola, buenas tardes. Estaba escuchando el tema de hoy y pues lo único que tengo que decirte es que por eso cuando uno está joven hay que hacer las cosas cuando se tienen que hacer. Planificar tu vejez, preocuparte por tener un patrimonio, porque ahora muchas veces nos preocupamos, ay, ¿qué le voy a dejar a mis hijos? Déjales la tranquilidad de saber que tienes un patrimonio que alcanza para cuidarte y para tener a alguien que vea por ti. Saludos.

0: Muchísimas gracias, hermosa. Yo no me voy a cansar de decir eso miles de veces. Una, tenemos a nuestros hijos chiquitos, comprar un seguro de vida. Dos, empezar nuestro ahorro para el futuro, para nuestra vejez, para nuestro retiro. ¿Para qué? Para no tener que estar batallando y esperando nada de nadie. Yo con mi papá siempre me enojo porque me dice, yo no necesito de cabrones. Sí, ay, perdón, se me salió completa. Yo no voy a necesitar que nadie me cuide. Y le digo, pa, porque los puse a dieta, hermana. Puse dieta a mi papá y puse dieta a mi mamá. Ellos les tienen 70 y tantos, mi papá casi 75. Están súper bien. Viajan solos, siempre manejando. La semana pasada, antepasada, se fueron 2 semanas. Todo México, León, San Luis, etcétera. Manejando, ranchando en todas partes. 2 semanas hasta que regresaron. Hacen absolutamente todo, ¿no? Gracias a Dios están muy saludables. Pero mi papá estaba pasado de peso. Entonces le dije, pa, yo no te voy a... Imagínate que te caes, ¿cómo te levanto? No te puedo levantar. Te me tienes que poner a dieta. Y me dice, yo no voy a necesitar que nadie. Y le digo, mira, no digas eso. Me dice, no. O sea, ellos tienen su plan. Ellos desde hace mucho, los dos no trabajan. Siguen teniendo sus ingresos. Les va muy bien. Y sé que no van a necesitar de nosotros. Pero obviamente, probablemente los cuidados, etcétera, alguien que vaya y te ayude con ciertas cosas, ahí vamos a estar. Pero una cosa es que estemos porque queremos, dice él, y lo pienso yo también, a que otra cosa es decir, tengo a mis papás viviendo aquí en mi casa y dependen de mí al 100%, o yo como papá, pues ahí lo que mis hijos me den, eso es lo que como, eso es lo que hay, porque como yo no tengo nada mío, entonces es importante que en algún momento vamos a tener que dejar volar a nuestros hijos. Y empezar a preocuparnos por nosotros también como papás. De verdad. Vamos a escuchar por acá.
1: Pues todo depende de las exigencias, ¿no? Si ella vive ahí y pues en sí no, pues no tiene ocupaciones de salir a trabajar y así, pues probablemente y cuidarlos, solamente mantener al tanto de ellos y ver que no. Pues que no pase nada malo, ¿verdad? Es bueno, ¿verdad? Pero si la exigencia de cuidarlos es muy elevada, de que llegas y le exiges, sabes que quiero esto, sabes que esto, pues yo creo que se debe empezar a ver una compensación. Y ellas dos sabrán cómo se compensan, ¿verdad? Pues los hermanos deben de, ¿sabes qué? Si no te gusta, pues te mando a mi mamá, cuídala. A ver si ellos van a ser tan justos como mencionan, ¿verdad? Si la van a aplicar igual para ellos en esas circunstancias. Saludos y bendiciones.
0: Igualmente, muchísimas gracias. Ahí está. Tenemos tiempo, si tengo tiempo de una más. Vamos a escuchar por acá.
2: Hola, Perla. Oye, lo que yo opino es, en este caso, pues ya no es hubiera. Ya no cuenta eso. Ahorita es ya la situación que está. Si los hermanos de la muchacha le están diciendo, ahí te la dejamos, te toca a ti, pues a la mamá, ¿verdad? Pues entonces, ¿a qué se meten? Si ellos no están dispuestos a cooperar o ayudarle a su hermana con su mamá, o sea, se la están soltando a te toca, ¿para qué se meten también? Ellos no saben lo que ella batalla para mantenerla y todo eso, o para poder trabajar, ¿verdad? ¿A qué se meten, digo yo? Si no están cooperando, ¿para qué se meten en la situación? ¿Verdad? Ahí sí, ahí sí les molesta que la mamá cuide al niño, pero no se arriman a ver qué le falta a la muchacha.
0: Exactamente. Oye, ¿qué necesita mi mamá? Oye, ¿qué? Y de verdad, yo siento que también empieza a ser un poco más complicado, porque ya nosotros también tenemos nuestra familia, no es nada más nuestra opinión. Oye, mi esposo también va a opinar, el esposo de mi hermana, la esposa de mi hermano. Todo el mundo se empieza a meter y es donde empieza a haber esta clase de peleas o problemas entre hermanos. Entonces creo que como papás sí tenemos que planificar. En este caso creo que sí, yo voy a ser bien honesta con esto. Siempre he creído que no hay nadie mejor que vaya a cuidar de mis hijos que mis papás o que sus abuelos de cualquier lado. O sea, creo que si tú quieres que alguien cuide a tus hijos y que sea tu mamá, sí tendríamos que decir, pues le pago a mi mamá. No, porque si ya es algo de todos los días, no es algo que quiera hacer, cuidar de los niños, quienes somos mamás, está difícil. O sea, de verdad, mis respetos para cualquier

mujer, pero sobre todo también para las que son mamás, es una tarea 24/7, más aparte de tener tu trabajo, tus emprendimientos, tus labores como hija, sumarle, es difícil, pero también tenemos que entender que si queremos que nuestros padres se hagan responsables de nuestros hijos porque nosotros creemos que están mejor cuidados con ellos, tendrían que ser remunerados. Pero ahí está, creo que la solución es, oye, ¿sabes qué? Tienes toda la razón, le voy a pagar a mi mamá, ya acordé con ella que este va a ser su sueldo, pero entonces vamos a sentarnos, vamos a hacer cuentas y entre los tres vamos a pagar todos los gastos que se hagan necesarios también para ella. Y si en dado caso el día de mañana ella necesita que alguien la cuida, ¿cómo la vamos a hacer? ¿Quién la va a cuidar ciertos días o quién le va a pagar a alguien para que se haga responsable? Porque esa es otra cosa y esa va a ser otra pelea. Con eso terminamos esta primera hora, pero ahora que están de vuelta algunas de las modas de los 2000s, con la ropa, con el todo, me empecé a acordar, hermana, de cuáles son esas cosas lo que se usaba en nuestros años, y digo las que somos millennials, las que tenemos a lo mejor ya entre 35, 45, 50 años, hombres también. ¿Quién era ese fan de quién eras fan en tu adolescencia? ¿Quién era ese del que tenías el póster? Antes se usaban los pósters en el cuarto. Nosotros teníamos el póster de nuestro artista y les voy a contar al regresar mi anécdota con el mío y mi hermana, lo que hizo mi mamá con nosotros, porque era una peleadera. Yo vivía en Monterrey en ese entonces, teníamos un mercadito que se ponía bien cerquita de la colonia donde vivíamos nosotros los sábados en la mañana. Entonces nosotros corríamos con el dinero que juntábamos para ir a comprar pósters y los piojitos que se usaban en el pelo antes, etcétera, lo comprábamos en el mercadito. ¿Quién era ese del póster que tenías pegado en tu cuarto? Hombres y mujeres. ¿Quién era como que tu amor platónico en tu juventud? Te vale todas las edades, aunque sean más grandes. 956-310-8225. Mándame mensaje, vamos a platicar y a compartir a través de Digital 101.5.

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Gracias por seguir conmigo. 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Estamos chismeando, platicando, preguntándote de quién eras fan en tu adolescencia. Les decía que para la mayoría de los millennials, vamos a hablar de personas de 35, 45, 50 años. A nosotros nos tocaron los momentos de en tu cuarto tenías el póster de tu artista favorito. Ahorita ya no se usan ni los CDs, ni los discos. O sea, no sé si se acuerdan, en Monterrey existía una tienda que se llamaba, creo que Mix Up. Si salía el CD de

de tal artista que te gustaba. O sea, hacías una fila en la tienda donde vendían CDs para ir a comprar el disco antes de que se acabara. Y hacían filas afuera porque, ah, los Backstreet Boys van a sacar disco y va a estar a la venta tal día. Como cuando los tenis Jordan, ya sabes que hay veces que ponen, que van a lanzar no sé qué y se ponen a hacer fila, o que tienes que entrar a una rifa y ganarte un boleto y que no sé qué para los tenis. Lo mismo con los discos antes, con los CDs. Y a mí me encantaba. Siento que son cosas que no van a poder vivir nuestros hijos. Ahora sí, pues abren el celular y está el del quien ellos sean fans en vivo, les pueden mandar mensajes directos. O sea, imagínate que yo en mis tiempos le podría mandar un mensaje directo en Instagram. Es como un mensaje de texto. O sea, va directamente a esa persona. Quieras o no, que tienen quien les maneje su cuenta, que tienen quien conteste mensajes, lo que sea. También revisan sus cuentas y abren la cuenta y ven un mensaje y tienes la oportunidad de que a lo mejor vea tu mensaje y no como que, ay, voy a ver si encuentro la dirección de la disquera donde les hicieron el disco y mandar una carta para ver si algún día la leen, para decir que soy su fan. O sea, no. Ahorita tienen la capacidad de ponerse en contacto con ellos. Y que si son influencers y tienes seguidores, más oportunidad tienes de que te contesten, de convivir con ellos, de conocerlos, de... Antes no. Y yo me acuerdo en mis tiempos,

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1: Mitad de lunar, hermana. Bendito sea Dios. Pero es una anécdota que mi hermana, en paz descanse, y yo contábamos siempre, porque era mi mamá, como de ya dejen de estar gando. Ahí está su Enrique Iglesias. Nos rompió el póster, hermana, que me había costado no sé si 5 o 7 pesos. No me acuerdo en esos tiempos. Pero me dolió el corazón. Era tan fan de la experiencia religiosa. O sea, no se imaginan. De él era de quien yo era fan. ¿De quién eras fan tú? En tus años de juventud. Tenías el póster, comprabas los discos. ¿Te acuerdas de hacer filas, de ir a conciertos? Yo me acuerdo de ir a estos conciertos en Monterrey, de estaciones de radio también. Se hacían conciertos bien grandes de estaciones de radio en donde iban muchos artistas. Y era la única forma de verlos a todos juntos. Dime de quién eres fan. ¿Eres de las que se fue a Las Vegas a ver a los Backstreet Boys? Yo no fui y me quedé con muchas ganas. Pero vamos a una pausa y regreso. Mándame mensaje 956-310-8225. Estás en Digital.

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1: Siempre fui fan de Enrique Iglesias, de Nick Carter, del hermano, que en paz descanse también, que también tuve la oportunidad de conocer. Esto creo que es algo de lo bueno que me ha dejado esta carrera o este trabajo, que he tenido la posibilidad de sí conocer a mucha gente que admiro. Algunos otros no me hubiera gustado conocerlos, hermana, me he llevado unas decepciones. Pero dime de quién eras fan tú en tu adolescencia. ¿Tenías discos? ¿Comprabas los CDs de alguien? ¿De Duelo? Me acuerdo cuando el primer disco de Duelo salió, yo estaba en el rancho de mi mamá en Los Ramones, y una de mis primas me dijo, ¿qué? ¿No los has oído? Y yo, no los he oído, no sé quiénes son. Pusimos el disco y desde ahí fan. Todos los discos de La Firma. Yo soy grupera, ya lo saben. Después tuve la oportunidad de trabajar con ellos durante muchos años. Dime de quién eras fan. Mándame tu mensaje. 956-310-8225. Estás en Digital.

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1: Hermoso no se podría fijar en una persona normal como yo. ¿Por qué? Porque en las novelas estaban enamorados de las güeras de ojo de color. Y desde niñas, como que hay muchas cosas que nos van inculcando en la tele. Fíjense todas las... O sea, Belinda, güera, ¿no? Que hacía la novela, también, ¿cómo se llama la otra? De donde salía Daniela Luján, güera, con ojos de color también. La del abuelo y yo, con la protagonista, Ludwika Paleta, güera de ojo de color. O sea, ya después en estos tiempos tenemos protagonistas de cabello oscuro, de tez un poco más oscura. Yo estoy súper orgullosa de mi color de piel, me encanta el color y ya lo saben ustedes, a mí los rubios no son lo mío, los ojos de color tampoco son lo mío. Se me hace que son preciosos y bonitos y hermosos al igual que nuestro color de piel, pero lo digo porque lo relaciono con esa novela. Yo veía la novela y decía, no, es que un niño así como Gael de Hermoso no se puede fijar en mí porque yo no soy como Ludwika Paleta, que también salía en Carrusel. O sea, ya voy a empezar a sacar todas las novelas. Pero bueno, disfrutamos mucho de nuestros tiempos, de tener esa posibilidad de soñar, ¿no? De tener a esos ídolos, de ser fan de cantantes, de no tener esa posibilidad de acercarnos como la tenemos ahora. No, ahora vas a un concierto, pagas la foto. Antes, con nuestra edad, hermana, ¿cómo? Nuestros papás con 4 o 5 hijos, difícil llevarnos a un concierto, ¿no? Creo que han cambiado los tiempos para muchas cosas buenas, otras que seguramente hubiésemos querido que nuestros hijos vivieran y que desafortunadamente se perdieron y se perderán. Pero bueno, con eso terminamos nuestro programa del día de hoy. Les mando un abrazo gigante, mucha bendición. Que esta semana esté llena de bendiciones, de eso que necesita tu corazón para sentirse bien, para estar alegre, para seguir avanzando hacia el propósito que tienes en tu vida. Te mando un abrazo y mañana nos escuchamos como siempre a través de Digital de 2 a 4. Muy buenas tardes.

fin de semana lleno de acción, de emoción, y vamos a estar platicando sobre eso adelante. También el Gabriel Soto. No, hombre, ¿qué drama trae con su última relación? También vamos a estar platicando sobre eso y mucho más. Tu música favorita nunca puede faltar. Tenemos música de Maluma, Alex Syntek, Tito el Bambino. Vámonos con Javi, Grupo Frontera, no capea. Somos Digital 102.5. Es que esa chica no capea.

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Listo. Salud, muchachos, por esa mujer.

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0: Ni modos.
1: Bueno, pues ni modos, aparte que es inicio de semana, es lunes, ni modos, y pues así amanecimos todos, ¿verdad? Pero quien tiene la culpa en todo esto es José Roberto.
3: México. Sí. María Fernanda, ¿tú qué opinas? ¿Va a ganar México?
4: Sí.
5: No, no dijiste.
3: Dijiste que no, José Roberto.
1: José Roberto.
3: Sí, va a ganar. Aquí, mira, no se ve, pero aquí dice México, pero Cristo.
1: Este hermoso bebé, pues él dijo que no, y sí. Tuvo toda la razón. Entonces, pues, quien tuvo la culpa fue José Roberto.

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3: Buenas tardes, Dani. Aquí Alberto Reyes, escuchándote como siempre. Feliz lunes. Un poco agüitado que perdió México, pero ya que ganó el mejor. Saludos.

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0: Yo sé que es un lunes muy difícil, pues tu Superman de ojos verdes, ya saben que siempre al rescate. Ahora tengo boletos para esta increíble película. La animada rompió récord y la live action también, porque regresa Dwayne The Rock Johnson con el personaje de Maui en la película de Moana.
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0: Una de las aventuras más queridas de Disney regresa como nunca antes la habías visto. 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Bueno, envíame este mensaje ya al WhatsApp. Recuerden que el número al WhatsApp 956-310-8225. Superman de ojos verdes, quiero y necesito boletos para el cine. Me envías ese mensaje ya. La primera persona que me envíe ese mensaje se lleva este par de boletos para ver la película live action de Moana.

0: Hola, hola, soy Jessie. Me acabo de ganar boletos para ir a ver la película de Moana con Dani Castillón, con Digital 101.5, la mejor. ¡Yay!
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Lo que están escuchando ahí es un grupo de aficionados que arrojaron botellas, vasos y otros objetos contra los efectivos de seguridad que custodiaban la zona ahí en Guadalajara. Ahora, pues, muy enojados porque pues México perdió, ¿verdad? Pero ¿qué culpa tienen ellos? Ahora, lo que pasa en esto es el pensamiento grupal, el groupthink. Tengo más detalles adelante, ¿ok? Bueno, también tengo música de Thalía, Bad Bunny, Eden Muñoz. Vámonos con mi Tali, Nati Natasha, somos Digital 105.

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Les platico que existe un fenómeno psicológico llamado groupthink o pensamiento grupal. Ocurre cuando, al estar rodeados de muchas personas haciendo lo mismo, dejamos de pensar de forma individual y seguimos el comportamiento del grupo. Eso explica por qué durante celebraciones masivas como las que vieron cuando México ganaba, algunas personas terminaron subiéndose a postes, bloqueando calles, vandalizando, haciendo cosas que probablemente nunca harían estando solas. La emoción colectiva puede ser contagiosa y hacernos sentir que si todos lo hacen, está bien. Pero los especialistas recuerdan que celebrar no significa perder el criterio. Disfrutar un triunfo o una pérdida, pues en este caso que México perdió, pues es parte del deporte. Poner en riesgo tu seguridad o la de otros, no. Así que la próxima vez que la euforia se apodere de ti y las calles, no dejes que la mentalidad de grupo decida por ti.

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Imagínate perder tu trabajo por una foto, que fue exactamente lo que le pasó a varias personas, porque el viernes se casó Taylor Swift y Travis Kelce. Fue la boda del año. El año aún no se ha terminado y fue la boda del año. La curiosidad le salió cara. Empleados del Madison Square Garden intentaron conseguir fotos exclusivas de la boda de Taylor Swift y Travis Kelce y terminaron perdiendo su trabajo. Es que el detalle aquí es que fotos de esta exclusiva boda, pues miles de dólares. Pero honestamente, o sea, ¿estás arriesgando tu trabajo por una foto? ¿Harías lo mismo o no? Platícame. El WhatsApp es el 956-310-8025. Yo honestamente, yo no arriesgo el trabajo. Yo no voy a arriesgar la seguridad a mi familia por una foto. Pero pues muchas personas dijeron, ¿sabes qué? Aquí saco la foto y honestamente se les hizo muy fácil. Y bueno, así fácilmente perdieron su trabajo.